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2: Hola, Riverside. Mi nombre es Miguel y me gustaría que me pusieras la canción de Moving to the Sun, ya que tiene un ritmo muy increíble y me alegraría mucho el día. Gracias.

Las 7:12 en Radio Disney Puebla 92.9. Hugo, Moving to the Sun en Radio Disney Puebla 92.9. Es modo fin de aquí en tu radio. Viernes 14 de agosto, a un par de días de nuestro aniversario, pero vaya fiesta que tuvimos, sí. Gracias en serio por estar siempre con Radio Disney Puebla 92.9. Gracias a los que se dieron cita en Solesta. Gracias a quienes, bueno, dicen, Janie, oye, yo no pude estar allá, pero claro que los felicito. Entendemos que hay algunos compromisos. Por lo tanto, deseamos que en algún otro momento podamos celebrar juntos. Pero de verdad, muchísimas gracias a todos los que se hicieron presentes esta tarde. También gracias a todo el equipo que estuvo pendiente. Aquí en cabina, por supuesto, a nuestros productores, a Rodrigo y a Chava, y a nuestra productora allá en el evento, a Pau, que, bueno, se rifaron para que este gran festejo se llevara a cabo. Y además, ustedes pudieron escucharlo a través de los micrófonos de Radio Disney Puebla 92.9. Cumplimos 5 años y estamos muy contentos. Estamos muy contentos, por lo tanto, vamos a celebrar. Pero saben que a mí me gustan las fiestas como tipo retro. Así que llegamos al momento de tu canción versus mi canción. Así que, ¿listos? ¡Esta es mi canción!

través de tu conexión 22 11 12 91 73, 22 11 12 91 73. ¿Qué canción tú crees que podría ganarle a esta canción? Yo sé que es muy mood de fiesta, pero retro. Así que pues, no sé, una igual, una más fuerte. Tú irás a mandar tu propuesta porque estamos de fiesta en Radio Disney Puebla. Ya, desde ya estamos celebrando 5 años juntos y muchos más que vendrán. Pero tú repórtate entonces a través de tu conexión 22 11 12 91 73. ¿Cuál es tu propuesta para ganarle a mi canción? Esto es tu canción versus mi canción, modo fiesta. Soy Janie, mientras tú nos mandas tu propuesta, nos vamos con música de Hot Dog, Las Pequeñas Cosas, en Radio Disney Puebla 92.9. Te acompaño de aquí hasta la

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0: Las 7 con 20 minutos en Radio Disney Puebla 92.9, las 7 con 20. Soy Janie, gracias por estar con nosotros. Oye, es modo finde, pero es modo finde con modo fiesta, porque estamos de quinto aniversario y queremos que me digas, ¿cuál es la canción que podría ganarle al símbolo? 1, 2, 3. Por aquí, Juan, cuéntanos.
1: Hola amigos de la Disney, yo creo que la canción que le puede ganar a esta canción es la de Sa Sa Sa del grupo Clima, es mod también de fiesta y creo que es una muy buena competidora para esta canción.
0: Suena bastante bien, Omar, cuéntanos.
2: Hola Jamie, muy buenas noches, yo propongo tu canción versus mi canción de Born to the Life. ¡Saludos!
0: No está, sí suena a fiesta, totalmente. Aida, cuéntanos, ¿cuál sería tu propuesta?
3: Hola otra vez, Janie. Mi propuesta para este duelo es Levantando las manos de El Símbolo.
0: También me gusta. ¿El Símbolo contra El Símbolo? Ah, podría ser. ¿Tú qué dices, Ana? Cuéntanos otra vez de tu conexión también tú. ¿Qué canción crees que le gane El Símbolo? 1, 2, 3, Ana.
4: Hola, Janie. Buenas noches. Yo propongo...

0: Danza Kuduro.
1: Danza Kuduro. Uy, esto sí que suena a modo fiesta. Pero si tú tienes una mejor propuesta, mándala a través de tu conexión 2211-1291-73. Mientras, nos vamos con música de María José, Me Equivoqué. En Radio Disney Puebla, soy Janie y estoy contigo de aquí hasta las 9.

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1: Hola Jamie, buenas noches a todos. Mi propuesta sería La Mujer del Pelotero de Merenglás. Más o menos ahí se van el estilo. Saludos.
2: Saludos, José Luis. Uy, estaría bien, pero esa no la tenemos aún aquí en Radio Disney. Así que bueno, gracias por tu propuesta, Miguel Ángel.
3: Buenas noches, yo propongo la canción y creo que sí le puede ganar tu canción. Es la del Gangnam Style.
2: Gangnam Style, dice que le ganaría mi canción, tal vez, quién sabe, no sé. Oigan, este duelo sí que va a estar rápido porque vamos con una canción más y regresamos para decirles cuál sería el duelo. Mi canción, El Símbolo, 1, 2, 3. Claro que suena fiesta, yo sé, fiesta retro, pero las propuestas hasta el momento, Danza Kuduro, dice Levantando las Manos, Burn to All Be Alive, La Mujer del Pelotero, que no anda por aquí, y Gangnam Style. Si quieren se los puede cantar Chava, pero no está disponible aquí en Radio Disney. ¿Y ustedes qué dicen? ¿Cuál es la mejor opción para este duelo de tu canción versus mi canción? El Símbolo, 1, 2, 3. Esa es mi canción. En minutos te decimos cuál es el duelo y para que mandes tus votos. Soy Janie, contigo hasta las 9.

7:36 a través de Radio Disney Puebla 92.9, 7:36 minutos. Es el momento, de decirles cuál es el duelo en esta noche de Radio Disney, que es de fiesta. Gracias nuevamente a todos aquellos que se dieron cita en nuestro festejo de aniversario. 5 años de Radio Disney Puebla 92.9 y nuestra canción, el símbolo 1, 2, 3, porque claro que es fiesta. Pero, pues queremos que se enfrenten a nuestra canción. Y de todas las opciones, creemos que esta podría ser, tal vez, quien le dé batalla a nuestra canción. También suena a modo finde y como un poco de fiesta, ¿poco no? Así que ahora dinos, ¿para quién sería tu voto a través de tu conexión 2211-1291-73? ¿Tú quieres bailar 1, 2, 3, el símbolo o el Ganga Style? Mientras nos mandas tu respuesta, nos vamos con música de Justin Bieber, Sorry, en Radio Disney Puebla. Soy Janie, estoy contigo de aquí hasta las 9.

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1: Hola, Gay, ¿cómo estás? Buenas noches. Mi voto es para el símbolo. Saludos.
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0: Las 7:49 a través de Radio Disney Puebla 92.9 Black Eyed Peas a través de Radio Disney en este modo fin de 14 de agosto. Qué bueno que estás sintonizando Radio Disney Puebla 92.9. Por si no lo sabes, estamos de fiesta prácticamente viernes, sábado y domingo. Estamos celebrando nuestro quinto aniversario, pero estamos en un duelo. Tu canción versus mi canción. Mi canción, lo siento, pero quiero armar una fiesta retro. 1, 2, 3, el símbolo. Esa es mi canción, ¿ok? Que por cierto, esta canción es de esta banda argentina de Latin Pop, formada en 1993 por Frank Madero, que provenía del grupo The New Nation, con el cual había pues tenido gran éxito, sí, en Europa, pero con la canción La Cucamarcha. Una versión de La Cucaracha y las canciones 1, 2, 3 y Levantando las Manos también. Bueno, la banda la formó en el 93 en la provincia de Buenos Aires. Después, chéquense esto, después de perder un juicio con su anterior productor, lo que los obligó pues a cambiarle el nombre. Entonces, en 1994 lanzaron al mercado su primer sencillo titulado No Te Preocupes, incluido en su álbum debut, El Símbolo, el cual llegó obviamente a los primeros puestos de la radio y todo durante 1995. Realizaron incluso una gira por Chile y esta canción, todo el mundo se la sabe, esa es mi canción. Pero la canción que dicen ustedes tal vez podría ganarle a mi canción es el Gangnam Style. Así que, Wendy, ya voto por El Símbolo. ¿Tú qué dices, Lupita? Cuéntanos.
1: Hola, Jamie. Buenas noches. Muchas felicidades por estos 5 años que nos hacen disfrutar en Radio Disney. Y espero la hayan pasado muy bien en la tarde, que hayan comido mucho pastel y que sean muchos años más escuchándote en esta linda estación. Y mi voto es por Gangnam Style.
0: Gracias, Lupita. Que así sea. Y gracias a ti por estar pendiente desde el día número 1 a toda tu familia y un abrazo muy especial y ojalá en algún momento nos encontremos en una función especial, en algún evento, que pues obviamente se te extrañó en el festejo, pero gracias por ese saludo. Abraham, ¿por quién votas?
2: Hola, Radio Disney, yo soy Abraham.
3: Y yo soy Evolet.
2: Que nuestro voto es para
3: Gangnam Style.
0: ¡Ándele! Voto para Gangnam Style, dice. ¿Tú qué dices, Aida?
4: Hola, mi voto va para El Símbolo con 1, 2, 3.
0: Me gusta, entonces dice, yo voto por El Símbolo aquí en Radio Disney Puebla 92.9. Entonces como que vamos ya parejos, ¿eh? Pero Yosimar, ¿El Símbolo o Gangnam Style? ¿Cuál bailamos en este modo finde?
5: Hola, hola, Jamie, muy buenas noches. Solo por hoy, porque el pastel estuvo muy rico y mañana serán complacencias para nosotros, voy a votar por tu canción. Saludos.
0: Ok, como que hoy dio por el lado de Radio Disney, entonces, Yosimar, con que dice, solo porque sí quiero que pongan mi canción mañana. Ok, bueno, ya. Como sea, el voto es para El Símbolo. Pero Omar, ¿tú para quién das el voto? Adelante.
6: Hola, Jamie, muy buenas noches. Mi voto es para Gangnam Style. ¡Saludos!
0: Ay, ¿a poco sí te sabes la coreografía? Bueno, gracias a todos nuestros escuderos, por cierto, que van escuchando Radio Disney a todo volumen. En este momento estamos en tu canción versus mi canción. ¿Mi canción? El Símbolo 1, 2, 3. Y la canción que los representa a ustedes, Gangnam Style. ¿Ok? ¿Listo? Entonces a mandar tu voto. Nos vamos con una canción más. Una canción más. Y así que corre a mandar tus votos, que ya en minutos sabemos cuál es la canción ganadora. Mientras, vámonos con música de Juan Solo, Piel de Azúcar, a través de Radio Disney Puebla 92.9. Soy Jamie y me quedo contigo hasta las 9.

0: Las 7:56 a través de Radio Disney Puebla 92.9, 7:56 minutos. Soy Janie, qué bueno que nos acompañas porque es modo finde. Estamos de fiesta y estamos esperando a que nos digas por qué canción votas en tu canción versus mi canción, mi canción. 1, 2, 3. El símbolo y tu canción Gangnam Style. Así que cuéntanos, Ana, ¿para quién es tu voto?
1: Hola, yo también voto por el símbolo con 1, 2, 3.
0: Maravilloso, Diana.
2: Hola, Janie, hola, Radio Disney. Mi voto va para tu canción, o sea, la del símbolo. ¡Saludos!
0: Ah, ok, ya me había equivocado aquí. Quitamos uno para Gangnam Style, entonces. ¡Claudia!
3: Hola, Janie, yo voto por el símbolo. ¡Saludos!
0: ¡Perfecto! Me gusta, Gris. Tú nos vas a decir con qué canción cerramos, Gangnam Style o el símbolo.
4: Hola, Janie, buenas noches, yo voto por el símbolo.
0: El símbolo entonces cerrará esta noche, esta hora en el modo fin de, ¿y qué creen? ¡Gané! Bueno, ganó Radio Disney Puebla 92.9 porque estamos de fiesta. 1, 2, 3, el símbolo para seguir disfrutando. El modo fin de la fiesta de Radio Disney, los 5 años. Gracias por escuchar Radio Disney Puebla. Soy Janie y estoy contigo de aquí a...

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2: Hola Radio Disney, se aprieta la canción New Religion de Bebe Rexha. Saludos, gracias.

9 minutos en Radio Disney Puebla 92.9, las 8:03. ¡Qué buen duelo! ¿Y saben qué? Todavía llegaron más votos en el Tu Canción versus Mi Canción. Pues por ahí primero quedaba como un empate, luego aún así ganaba el símbolo. Pero agradecemos por aquí a Brenda, Evan, Monse, Saúl, a Noemí, a todos los que mandaron su voto. Gracias por estar pendientes de Radio Disney Puebla 92.9. Es viernes 14 de agosto, por si no lo sabes, nuestros 5 años se cumplen el día domingo, pero hoy tuvimos ya una súper celebración a tu lado. Gracias a todos los que pudieron llegar a Solesta para celebrar con pastel, regalos, los abrazos, las fotos. De verdad, muchísimas gracias. No olviden etiquetarnos, arroba Radio Disney MX, arroba Janie Capistrán, JEY Capistrán, que si no me encuentras, porque ya varios me dijeron, es que no te encuentro, Janie, no sé cómo se escribe. A ver, díctamelo. Ok. JEY2NY Capistrán. Ándale, si no lo encuentras, mándame mensaje a través de tu conexión y te paso mis redes sociales. Pero también algo de lo que platicamos platicamos de qué te gustaba más de cada turno y de verdad que nos encantó muchísimo saber que están muy contentos con los retos. Sí, dicen, hey, me hacen pensar, pero me gusta, me hacen pensar de más. Estoy cansado y sigo pensando en el reto nocturno. Eso es muy bueno, pero ¿sabes qué? Lo hacemos para ayudar a nuestro cerebro, porque hemos hablado mucho de los beneficios de que resolver acertijos no nada más es como por diversión, también hay varios estudios que señalan que es muy bueno para la mente y esto, digamos, a la larga podría ser una gran ayuda para nuestro cerebro. Por lo tanto, estamos listos para un reto. Es el reto nocturno en Radio Disney, que dice así. ¿Listos? Siempre estoy delante de ti, pero nunca, nunca puedes atraparme. ¿Qué soy? Está muy fácil también en esta ocasión. 22-11-12-91-73. Ya estamos cerrando el modo fin de y sobre todo con Radio Disney y estos 5 años. Queremos saber cuál es tu respuesta al reto nocturno. Siempre estoy delante de ti, pero nunca puedes atraparme. ¿Qué soy? Y hablando de que me escapo y no puedes atraparme, vamos con música de Sebastián Yatra. Vagabundo, soy Janie contigo hasta las 9.

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0: Las 8:19 en Radio Disney Puebla 92.9, las 8:19 minutos. Soy Janie, es modo fin de en Radio Disney, pero este es un modo fin de muy especial. Andamos en fiesta, andamos celebrando 5 años y tenemos un reto, es el reto nocturno. Siempre estoy delante de ti, pero nunca puedes atraparme. ¿Qué soy? Cuéntanos, Gris.
1: Hola, Janie. Buenas noches. Soy Gris otra vez. Y yo digo que es el futuro. Porque siempre va delante de uno y nunca lo pueden atrapar.
0: Ok, el futuro. ¿Será el futuro, Gris? Te mandamos mucha fuerza. Que te recuperes pronto. Que salgas pronto de esa gripe que te quiere atrapar, Omar.
2: Jamie, muy buenas noches. Si no estoy mal, sería la sombra. Bueno, quiero pensar que es la sombra. Saludos.
0: Ok, gracias por compartirlo. No sé, estamos entre el futuro, la sombra. ¿Tú qué piensas? Siempre estoy delante de ti, pero nunca puedes atraparme. ¿Qué soy? ¿Tú sabías que resolver acertijos no solamente es diversión, sino que también es un verdadero ejercicio para nuestro cerebro? Sí, si nunca has respondido a retos, te estás perdiendo de mucho, porque según diversos estudios, señalan que dedicar tan solo 25 minutos al día a resolver este tipo de retos pueden ayudar a mejorar el coeficiente intelectual con el paso del tiempo. Y no solo eso, cuando nuestro cerebro se enfrenta a un acertijo, se activa al mismo tiempo varios procesos cognitivos, como la memoria, la atención y el razonamiento lógico. Así que, a responder el reto nocturno. Siempre estoy delante de ti, pero nunca puedes atraparme. ¿Qué soy? Mientras nos cuentas, vámonos con música. Esta canción nos encanta, así que súbele todo el volumen. Es Aitana, superestrella, aquí en Radio Disney Puebla. Soy Janie y estoy contigo hasta las 9.

0: Las 8:26 en Radio Disney Puebla 92.9. Camila Cabello en Radio Disney Puebla. Soy Janie, qué bueno que nos acompañas en este modo fin de en Radio Disney. Estamos celebrando 5 años. Gracias a todos por sus mensajes, sus felicitaciones a través de tu conexión 22 11 12 91 73. Y bueno, estamos cerrando la noche, pero obvio, con un reto. Es el reto nocturno. Siempre estoy delante de ti, pero nunca puedes atraparme. ¿Qué soy? Resulta que un estudio encontró que resolver acertijos verbales durante 10 minutos al menos al día, durante una semana, mejoró la flexibilidad cognitiva y la velocidad de procesamiento mental en personas adultas. Es decir, entre más seguido ejercitamos la mente con este tipo de desafíos, más rápido y más ágil se vuelve nuestro pensamiento, ¿eh? Y está muy fácil. Siempre estoy delante de ti, pero nunca puedes atraparme. ¿Qué soy? Mientras nos cuentas a través de tu conexión 22 11 12 91 73, nos vamos con música de fiesta. Es La Bomba de Ricky Martin aquí en tu radio. Soy Janie, estoy contigo de aquí hasta las 9.
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0: Las 8:31 en Radio Disney Puebla 92.9, las 8:31 minutos. Soy Jane y estamos en el modo fin de Radio Disney. Pero es un modo fin de muy especial porque, sí, el domingo cumplimos 5 años juntos. Nuestro festejo ya se hizo y es que de verdad la pasamos increíble. Y te agradecemos mucho por siempre estar pendiente de Radio Disney, participar en todas las dinámicas, estar pendiente de todos los locutores, de todos los horarios, de todos los regalos, que hubo muchos en el aniversario, en la fiesta de aniversario. Pero bueno, todavía habrá más. Y para quienes estuvieron presentes, ya saben, de un evento que habrá a fin de mes. Pero ya te contaremos más adelante los detalles. Sí, quédate pendiente de Radio Disney Puebla. Estamos con el reto nocturno que dice: siempre estoy delante de ti, pero nunca puedes atraparme. ¿Qué soy, Miguel? Cuéntanos.
1: ¿Qué tal? Buenas noches. Yo pienso que ese es el viento o el aire.
0: Ok, ¿el viento o el aire? Dice Miguel. Podría ser, ¿no? Tal vez, a lo mejor, quién sabe. Oye, no olvides que también puedes escucharnos por iHeartRadio a través de Radio Disney Puebla 92.9. También le dices a tu Alexa: Alexa, quiero escuchar Radio Disney Puebla 92.9. Y listo, así de fácil por iHeartRadio y así de sencillo te estamos acompañando en todo momento. Además, como siempre, en mx.radiodisney.com, ahí puedes disfrutar de la música de Radio Disney Puebla. Nos vamos a ir con más de la música también, pero mándanos tu respuesta al reto nocturno. Siempre estoy delante de ti, pero nunca puedes atraparme. ¿Qué soy? Mientras le ponemos, pues, dulce a este viernes en tu radio. Soy Janie y estoy contigo hasta las 9.

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0: Es de Radio Disney Puebla 92.9, 8:43. Nuestro amor, aquí en Radio Disney Puebla 92.9 RBD. Soy Janie, estoy contigo de aquí hasta las 9, o sea, nos quedan 17 minutos para platicar y sobre todo para que nos des la respuesta al reto nocturno. El reto nocturno dice así: siempre estoy delante de ti, pero nunca puedes atraparme. ¿Quién soy? Compártenos tu respuesta a través de tu conexión 2211-1291-73. Alejo, te escuchamos.
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2: Pues ya le di vueltas al asunto y creo que sí, es el futuro. Saludos.
0: ¿El futuro? Ok, el futuro, interesante. Gracias por esa respuesta a través de Radio Disney Puebla. Son las 8:44 y hablemos de que resolver un acertijo también nos pone de buen humor, ¿eh? Esto se debe a que al encontrar una respuesta correcta, el cerebro libera dopamina, que es esa sustancia que nos hace sentir satisfacción y bienestar. Y por eso, cuando por fin damos con la solución de un reto, como el de hoy, sentimos esa alegría, esa emoción, ¿verdad? Así que, bueno, pues tú qué nos dices a través de tu conexión 2211-1291-73. Siempre estoy delante de ti, pero nunca puedes atraparme. ¿Qué soy mientras nos cuentas? Vámonos con más de la música en Radio Disney. Soy Janie, contigo hasta las 9.

Hola, estoy pensando en el reto nocturno. Podría ser mi sombra, podría ser el futuro, podría ser el aire. La verdad, ando media perdida.

0: Las 8:51 a través de Radio Disney Puebla 92.9. Las 8:51. Qué bueno que estás con nosotros en este modo fin de Radio Disney. Oye, pero estamos muy contentos porque aparte de nuestro festejo, nos vamos a enlazar en este momento con Leslie y Guille, que están en Anaheim, California, en esta cobertura especial de la D23. Y bueno, nos tienen más detalles, así que vamos a escucharlos, obviamente, a través de Radio Disney.
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0: Saludamos a toda la cadena Radio Disney Latinoamérica. Soy Leslie y hoy estoy junto a Guille. Guille, ¿cómo estás en este primer día?
3: Muy bien, nos encontramos y la verdad que ayer estaba pensando recién, Leslie, que ayer vinimos al Convention Center, estaba vacío, estaban dando los últimos detalles, pero ahora ya empezó a entrar la gente, empezaron a entrar los fans, así que hoy somos un fan más, más otro fan, y la verdad que ya se siente el espíritu, ¿no?
0: Claro que sí, vamos a juntarnos con esta comunidad que los vemos incluso, mira nada más como todos unos personajes de este lado. Entonces queremos que ustedes no se pierdan todos los detalles que les vamos a llevar. Va a haber cosas muy interesantes hoy.
3: Sí, hay paneles muy, pero muy interesantes. Vamos a estar en uno de los Simpsons, en otro de música y, por supuesto, el showcase de entretenimiento donde hoy vamos a conocer las grandes noticias de todo lo que se viene.
0: Bueno, pues no se lo pierdan. Por favor, vayan a las redes sociales de Radio Disney en tu país o Radio Disney LA también, donde vamos a encontrarnos con todo lo que está sucediendo desde la D23.
4: Estaremos muy pendientes. Leslie, Guille, gracias por esta cobertura que recuerden, pueden checarlo también en las redes sociales, @RadioDisneyMX desde Anaheim, California. Todos los detalles. Soy Jane y nos vamos con más en Radio Disney Puebla.
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Las 8:54 en Radio Disney Puebla 92.9 es Lady Gaga. Abracadabra en Radio Disney Puebla. Soy Janie. Qué bueno que nos acompañas en este modo finde. Y es un modo finde muy festivo, ¿eh? Pero antes de eso, el reto nocturno. Siempre estoy delante de ti, pero nunca puedes atraparme. Karina dijo que sube. Piense y piense y piense. Y que dice que es la sombra, o el futuro, o el aire. ¿Ok? Y justo son esas tres las respuestas que ustedes dieron aquí en Radio Disney. El futuro, el viento, la sombra. Bueno, repetimos el acertijo, el reto. Siempre estoy delante de ti, pero nunca puedes atraparme. ¿Qué soy? Bueno, los acertijos y adivinanzas han acompañado a la humanidad desde hace siglos, ¿eh? En todas las culturas del mundo, que se usaban para entretener, para enseñar y hasta para poner a prueba la sabiduría de las personas en reuniones familiares y comunitarias. Pero en esta ocasión, el reto nocturno. Uy, las respuestas que dieron sí me convencen, ¿eh? Todas. Pero en esta ocasión, la respuesta, siempre estoy delante de ti, pero nunca puedes atraparme, es el futuro. Claro, sí, la sombra puede estar adelante o a un lado o al otro lado. El aire, pues no está tampoco delante de nosotros, pero el futuro sí. Y el futuro, deseamos que sea increíble al lado de ustedes, al lado de Radio Disney. Muchísimas gracias a los que estuvieron hoy en nuestro festejo de 5 años. Por supuesto que te espero mañana en punto de las 2 de la tarde para disfrutar de la música de Radio Disney Puebla, porque seguimos de fiesta. Gracias a los que se hicieron presentes a través de tu conexión, y en algún momento nos encontraremos también para darnos el abrazo de 5 años contigo. Gracias a la producción, gracias a todos los operadores que siempre están muy pendientes de Radio Disney, que gracias a todo el equipo, gran equipo que está pendiente, podemos seguir con Radio Disney Puebla, a los directivos, a los practicantes y a ti por encender tu radio. Soy Jane y nos escuchamos mañana en punto de las 2. Adiós.

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1: Excelente noche, amigos de Radio Disney. La temperatura actual es de 20 grados centígrados. Mientras que en temas viales, te comento que se reporta carga vehicular en el circuito Juan Pablo II, de la calle 29 Sur a la diagonal de la 19 Poniente. En noticias locales, el gobierno del estado inició la rehabilitación del bulevar Clavijero, entre la carretera Puebla-Tehuacán y el periférico ecológico, como parte del programa de pavimentación de 100 vialidades. La obra equivale a 83 calles y busca mejorar la movilidad en la zona oriente de la capital. El diputado José Luis Figueroa Cortés celebró el crecimiento de la industria en Puebla y destacó que los resultados económicos registrados durante el primer trimestre del año consolidan a la entidad como un referente nacional para la inversión y las cadenas de valor. Esto tras asistir a la inauguración de la cuarta edición del Mexico's Industry Supply Chain. En información nacional, la presidenta de México, Claudia Sheinbaum Pardo, aseguró que la economía mexicana mantiene indicadores favorables, al destacar la fortaleza del peso frente al dólar y el récord de inversión extranjera directa. En temas internacionales, el presidente Donald Trump dijo que pronto declarará el Estrecho de Hormuz como parte del territorio de Estados Unidos y afirmó que Irán estaba siendo derrotado de forma contundente. Hasta aquí la información. Te invito a que te quedes sintonizando Radio Disney Puebla 92.9. Muy buena noche y excelente fin de semana.
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2: Son las 9.
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3: En este momento, mientras escuchas estas palabras, tu cerebro está haciendo algo extraordinario. Está interpretando sonidos, convirtiéndolos en lenguaje, buscándole sentido y al mismo tiempo manteniéndote respirando, parpadeando y con el corazón latiendo. Todo eso en menos de un segundo. Y lo más sorprendente, el cerebro que hace eso hoy no es el mismo que tenías hace 10 años. Porque tu cerebro nunca deja de cambiar. El cerebro no es una estructura fija, sino un sistema dinámico que se transforma a lo largo de toda la vida. Todo comienza en el vientre materno, donde se forma un cableado cerebral único para cada persona, tan irrepetible como una huella digital. Ese cableado es como el hardware de una computadora. Establece los circuitos básicos que nos permiten respirar, dormir y succionar apenas nacemos. Después del nacimiento llega la infancia y ahí el cerebro se convierte en una esponja. Cada estímulo, una caricia, una canción, un juego, funciona como un programa de software que se instala sobre ese hardware inicial. Las conexiones entre neuronas se multiplican a una velocidad impresionante. Por eso, la infancia es la etapa de mayor plasticidad cerebral, la capacidad del cerebro para transformarse en respuesta a lo que vive. Luego viene la adolescencia, y aquí pasa algo fascinante. El cerebro empieza a afinar sus conexiones, fortalece las que más usa y elimina las que no necesita. Pero atención, el lóbulo frontal, que es donde se toman decisiones y se controlan los impulsos, todavía no está terminado. En muchos casos, no madura completamente, sino hasta después de los 21 años. Por eso, en la adolescencia, es común actuar sin medir riesgos y buscar la gratificación inmediata. No es rebeldía, es biología. En la adultez, el cerebro alcanza su mayor estabilidad. Las redes neuronales están mejor organizadas, lo que permite pensar con mayor claridad, regular las emociones y tomar decisiones complejas. Pero estable no significa estático. En esta etapa, también pueden aparecer desafíos emocionales como el estrés, la ansiedad o la depresión, porque en el cerebro siempre conviven emociones positivas y negativas. Y mantener el equilibrio depende mucho de cada persona. Y cuando llega la vejez, aunque la memoria a corto plazo puede fallar y algunas conexiones disminuyen, el cerebro sigue siendo capaz de aprender, de adaptarse, de sorprendernos. La experiencia acumulada fortalece capacidades como el juicio y la reflexión. Envejecer no es apagarse, es cambiar de ritmo. ¿Cuidar este órgano extraordinario? Existen tres claves. Actividad física para oxigenar el cerebro. Estimulación intelectual para forzar la neuroplasticidad. Y convivencia social, porque el cerebro humano está diseñado para relacionarse con otros. El aislamiento y la soledad lo dañan. La conversación, la colaboración y el afecto lo protegen. Porque entender el cerebro, como dice esta gran científica mexicana, es entendernos a nosotros mismos. Con información de la doctora Herminia Pasantes, pionera mexicana en neurociencias e investigadora emérita del Instituto de Fisiología Celular de la UNAM. Les saluda Mónica Genis.
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2: Un cuaderno que se deshoja la primera semana. Una goma que mancha en lugar de borrar. O una pluma que deja de pintar en pleno examen. Lo que parecía un ahorro termina siendo un doble gasto para tu bolsillo. Que no te pase. Quédate para saber cómo les fue a las marcas en nuestro estudio de calidad.
1: Revista del Consumidor.
3: Surtir la lista de útiles escolares requiere de tiempo, paciencia y sobre todo una buena planeación. Frente a un anaquel lleno de opciones, la decisión se complica. El reto no solo es encontrar el precio más bajo, sino garantizar que los útiles duren todo el ciclo escolar.
2: Para ayudarte y orientarte en estas decisiones, realizamos un estudio de calidad de algunos artículos incluidos en la lista de útiles escolares.
3: Analizamos un total de 94 productos de útiles escolares, entre bolígrafos de tinta azul, lápices de colores, cuadernos, juegos de geometría, gomas y sacapuntas.
4: El objetivo general de este estudio es verificar que los productos cumplan con su etiquetado, que cumplan en cuanto a las pruebas de seguridad, para que en el momento que lo utilicen las niñas y los niños en la escuela, sea producto seguro para ellos.
3: Para empezar, verificamos que ningún producto tuviera defectos a simple vista y que todos incluyeran su información comercial. En los cuadernos, comprobamos el número de hojas, que el papel resista el borrado sin rasgarse, que hojas y pastas no se desprendan fácilmente del arillo o cocido y, en el caso de las pastas no plastificadas, qué tanto repelen el agua.
2: A los lápices de color les exigimos puntillas que soporten la presión al dibujar sin romperse. Además, evaluamos su eficiencia al iluminar, midiendo el grado de desgaste en los tonos rojos, negro y azul. En las gomas, pusimos a prueba su nivel de desgaste y su efectividad al borrar.
3: Para los juegos de geometría, comprobamos la precisión en las escalas de reglas y escuadras, la graduación exacta del transportador y el buen trazo del compás. En los sacapuntas, revisamos que no presentaran aristas filosas y que lograran una punta perfecta.
2: Y finalmente, en los bolígrafos, vigilamos que no manchen ni chorren, midiendo metro a metro cuánto rinde la tinta antes de agotarse. ¿Cuáles fueron los resultados?
3: Todos los cuadernos analizados cumplieron con su número de hojas, gramaje y no presentaron defectos. De los modelos no plastificados, el mejor evaluado al promediar todas las pruebas fue un modelo de la marca Scribe. Si prefieres cuadernos plastificados, los mejores evaluados fueron First Class, Keep, Cute, Norma y dos modelos de Scribe.
2: En los lápices de color, ninguno presentó defectos. Los que tienen las puntillas más resistentes son Cores, Mae, Norma, Vinci, además de dos modelos de Faber-Castell y dos de Staedtler.
3: En las gomas, las que menos se desgastan son Artesco, Maped, Pelican y Staedtler.
2: Para los sacapuntas, dos de Cores y uno de la marca Kum no presentan leyendas de precaución.
3: Los bolígrafos de tinta azul no presentaron defectos en sus acabados. Si quieres que la tinta te rinda al máximo, la marca Bic rompió récord al superar los 2,000 metros de escritura, mientras que Mae y Office Max apenas alcanzaron los 800 metros.
2: Finalmente, en los juegos de geometría, todos los modelos analizados presentaron algún defecto en sus acabados y ninguno logró la excelencia general.
3: Ahora bien, antes de comprar los útiles escolares, haz una pausa y revisa lo que quedó del ciclo anterior. Rescatar los materiales que siguen en buenas condiciones no solo le da un gran respiro a tu economía, sino que también ayuda a reducir el impacto ambiental.
2: En este regreso a clases, haz que tu inversión saque 10.
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2: Es la una.
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1: 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Son las 2
2: en Radio Disney. 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
2: Son las 6
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2: Ya son las 6 de la mañana con 2 minutos aquí en tu radio, Radio Disney Puebla 92.9. Soy Luis contigo hoy hasta las 10 de la mañana. ¿Cómo estás? Qué gusto saludarte en este sábado 15 de agosto del 2026. ¡Modo Finde! Oigan, y recientemente de nuestro aniversario, qué gusto saludarlos ayer. Gracias por haber asistido, por tomarse el tiempo de haber convivido con nosotros. Esperemos que se le hayan pasado muy bonito, porque nosotros sí. Y prepárate, porque tenemos para ti tendencias de tus artistas favoritos y complacencias. Pero eso, más adelante. Te damos los buenos días en este sábado, sábado rico, si vas ya rumbo a casa, ¿no? Saliendo de la fiesta, a lo mejor por ahí, pues ya tienes que estar trabajando, ya andas dándolo todo desde bien temprano, o simplemente estás disfrutando de esta rica mañana. Bienvenidos, mi nombre es Luis y me quedo contigo hoy hasta las 10 de la mañana aquí en tu radio.

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2: Si de música nueva se trata, somos los número uno. La verdad es que sí, y me encanta presentar esa canción porque es uno de mis artistas favoritos. Se llama Pedacito de mi corazón. Es de Siddhartha y es lo que tenemos para ti en la mañana de este sábado a las 6:08 aquí en tu radio.

0: Ya son las 6 de la mañana con 11 minutos aquí en tu radio, Radio Disney Puebla 92.9, y regresamos con 3 y tendencias de tus artistas favoritos en Radio Disney.
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Ya son las 6 de la mañana, 16 minutos aquí en tu radio, Radio Disney Puebla 92.9. Soy Luis, contigo hoy hasta las 10. Gracias por despertar con nosotros en esta mañana de modo fin de totalmente activado y reportarte a través de redes sociales, arroba Radio Disney MX. A mí me encuentras como Luis en la radio, Facebook, Instagram, TikTok. Ahí andamos contigo en esta mañana de sábado. Oigan, pues arrancamos con trends y tendencias de tus artistas favoritos, ¿no? Todo lo que pasó, todo lo que sucedió esta semana y que obviamente para que te tengas pues, y te mantengas súper enterado o enterada. Queremos contarte de Ariana Grande y Ricky Álvarez. Han vuelto a llamar la atención de sus seguidores por la cercanía que mantienen actualmente. Ambos se conocieron cuando Ricky formaba parte del equipo de bailarines de Ariana y comenzaron una relación en el 2015. Y aunque terminaron tiempo después, pues conservaron una bonita amistad, ¿no? Esto continuó siendo pues para Ariana una persona importante en la vida de la cantante y en el 2026 su cercanía pues volvió a despertar rumores sobre una posible reconciliación, especialmente después de que Ariana compartiera fotografías junto a él. Esto generó emoción entre los seguidores, quienes comenzaron a especular sobre una segunda oportunidad de la pareja. Ariana y Ricky han preferido mantener la vida privada lejos de los medios y no han confirmado oficialmente una relación. Aún así, sus recientes apariciones pues juntos han aumentado las expectativas de sus fanáticos. Por ahora, ambos permanecen estar disfrutando de esta nueva etapa con tranquilidad y discreción. ¿Qué tal, eh? Oigan, ¿ustedes cuando se darían una oportunidad, una segunda oportunidad con su ex? De hecho, Ariana Grande compartió unas fotos en Instagram donde pues como que recuerda el cuerpo. No se ve si realmente es Ricky, pero de que hay un hombre en su vida, lo hay. ¿Qué tal, eh? Encuéntrala como Ariana Grande con palomita azul, a nosotros como arroba Radio Disney MX, y yo estoy contigo como Luis en la radio, Facebook, Instagram, TikTok. Ahí andamos contigo en esta mañana de sábado. ¿Y qué tal si la escuchamos aquí en tu radio, Radio Disney Puebla 92.9? Soy Luis, contigo hoy hasta las 11 de la mañana.

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6 de la mañana ya con 28 minutos aquí en tu radio, Radio Disney Puebla 92.9. Soy Luis contigo hoy hasta las 10 de la mañana. Seguimos con más tendencias de tus artistas favoritos. Fíjate que Cristian Castro sorprendió a sus seguidores al graduarse de la preparatoria a los 51 años. Después de retomar sus estudios que había dejado pendientes por su carrera musical, el cantante celebró su graduación el pasado 12 de agosto en el Teatro Royal Pedregal de la Ciudad de México. ¿Qué tal, La verdad es que nos encanta. Un día estás dando concierto, al otro día te estás graduando de la prepa. ¿Qué tal? Por otro lado, Tini Stubesel y Rodrigo de Paul volvieron a convertirse en tendencia después de confirmar que se casarán. Tini, que es argentina, mostró su anillo de compromiso y compartió parte de los preparativos de su boda durante un viaje a París. La cantante argentina también reveló que ya realizó la primera prueba de vestido de novia, mientras que Rodrigo expresó públicamente su emoción por este nuevo paso. ¿Qué tal, nos encanta de verdad compartir contigo este tipo de noticias. Son las 6 de la mañana con 29 minutos y hablando de París, ¿qué tal si te acompañamos justamente con esa canción que se llama así? Es de la oreja de Van Gogh y es lo que tenemos para ti a las 6 de la mañana con 29 minutos aquí en tu radio, Radio Disney Puebla 92.9.

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0: 6:36. Regresamos con más noticias, tendencias de tus artistas favoritos.
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0: mañana con 42 minutos aquí en tu radio, Radio Disney Puebla 92.9. Soy Luis, contigo hoy hasta las 10 de la mañana. Vamos con Galantis. La canción se llama Runaway y es lo que tenemos para ti a las 6 con 42 minutos en tu radio. Oye, ve pensando qué canción quieres escuchar después de las 7 de la mañana. Sí, en este modo fin de tendremos complacencias. Quédate con nosotros y sigue disfrutando de más buena música en tu radio.
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mañana ya con 46 minutos aquí en tu radio, Radio Disney Puebla 92.9. Soy Luis, contigo hoy hasta las 10 de la mañana. Qué buena canción, se llama Runway, es de Galantis. Y es lo que tenemos para ti en este modo finde. Gracias por estar con nosotros desde bien temprano, reportándote ya a través de tu conexión 2211-1291-73 en la mañana de este sábado, donde estamos con esas tendencias, lo mejor de la semana, compartiéndolo contigo en esta mañana de viernes. Fíjate que pues ya es oficial, el Tecate Comuna reveló su cartel oficial y sorprendió a los fanáticos de la música. El festival se llevará a cabo el próximo 28 de noviembre en el Foro Cholula, aquí en Puebla, y contará con grandes artistas nacionales e internacionales. Entre los principales nombres destacan Caifanes, The Flaming Lips, The Mars, Volta, Babasónicos, Enjambre y José Madero. El evento reunirá diferentes géneros como rock, pop, ska y música alternativa, convirtiéndolo nuevamente en uno de los festivales más esperados en Puebla. La noticia rápidamente se volvió tendencia entre los seguidores, quienes ya esperan con emoción el día del festival. ¿Qué tal, Y obvio, Radio Disney Puebla 92.9 estará presente y además tendrá tus accesos dobles. Prepárate porque eso se va a poner muy muy bueno. ¿Y qué tal si escuchamos justamente uno de los artistas que se van a estar presentando en este festival? Ellos son Enjambre, la canción se llama Dulce Soledad y es lo que tenemos para ti a las 6 de la mañana con 48 minutos aquí en tu radio, Radio Disney Puebla 92.9. Buenos días.

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2: Ya son las 6:55 aquí en tu radio, Radio Disney Puebla 92.9. Soy Luis contigo hoy hasta las 10:00 a.m. Sigue comunicándote a través de tu conexión 22 11 12 91 73. Y en la mañana de este sábado, cuéntenos qué canción quieres escuchar, porque después de las 7:00 a.m. tendremos complacencias. Así es, hoy este sábado tú puedes escuchar la canción que quieras. Simplemente pídela, pero en una nota de voz, y cuéntame por qué te gusta, ¿no? Estamos celebrando estos 5 años a tu lado, y qué mejor con la música de tus artistas favoritos. Así que quédate con nosotros, porque después de las 7:00 a.m. tú armas el playlist. Pero date prisa, porque pues esperemos que puedan pasar todas al aire, ¿eh? Así que repórtate ya a través de tu conexión 22 11 12 91 73. En la mañana de este modo fin de, mi nombre es Luis, me quedo contigo hasta las 10:00 a.m. aquí en tu radio, Radio Disney Puebla 92.9.

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2: Ya son las 7 de la mañana con 3 minutos aquí en tu radio, Radio Disney Puebla 92.9. Soy Luis contigo hoy hasta las 10 de la mañana. ¿Cómo estás? Qué gusto saludarte. Gracias por estar con nosotros en esta mañana de modo fin de totalmente activado. Un abrazo enorme para ti si ya vas rumbo a alguna, algún compromiso que tengas en esta mañana, una reunión tal vez por ahí, una consulta, un trámite incluso en fin de semana. Te acompañamos en tu camino con muy buena música y además durante esta hora con los horóscopos. Sí, horóscopos de modo fin de queremos saber qué te depara el destino y hoy pues queremos que te reportes a través de tu conexión 22-11-12-91-73 con tu signo zodiacal. Quédate con nosotros porque además más adelante tenemos duelo musical y complacencias. Así que ve pensando esa canción que es tu favorita para que la pides y suene aquí al aire. Son las 7 de la mañana con 4 minutos. Hoy me quedo contigo hasta las 10 de la mañana también en digital en www.radiodisney.com.mx y desde la aplicación en iHeartRadio. Soy Luis contigo hoy hasta las 10 de la mañana. Bienvenidos.

0: 7 de la mañana, 10 minutos en tu radio, Radio Disney Puebla 92.9. Soy Luis contigo hoy hasta las 10 de la mañana. ¿Vienen ya los horóscopos? Así que quédate con nosotros para que escuches qué te depara este modo finde aquí en tu radio.
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mañana con 17 minutos. Aquí en tu radio, Radio Disney Puebla 92.9. Yo soy los chicos de Miranda. La canción se llama Tu Misterioso Alguien. ¿Qué tal? ¡Uy! ¿Quién sería tu misterioso alguien? Cuéntanos a través de tu conexión. 22 11 12 91 73 en la mañana de este modo fin de. Son las 7 de la mañana con 18 minutos. Qué gusto acompañarte en este sabadito sabarrico rico de lavar, ¿no? Porque ya está saliendo el sol. Y ahorita que salgan las 10, vámonos a echar ropa a la lavadora. Pero mientras eso sucede, para ti tenemos los horóscopos. Es un fin de semana con una energía, no sé ustedes, pero se siente pesada, ¿eh? Los astros traen un fin de semana lleno de contrastes, favoreciendo la energía de Mercurio en Leo y el tránsito de Venus por Libra, lo que impulsa la comunicación fluida, la diplomacia y el magnetismo social. Entonces, estamos listos para descubrir qué nos depara este modo fin de con los horóscopos. Empezamos con mi querido Aries. Fíjate, tu energía será el máximo para lo social y los encuentros románticos. La recomendación es que aproveches el sábado para conectar con amigos y salir a despejarte. Pero eso sí, evita acelerar decisiones laborales. Tú relájate, aprovecha, para eso es el fin de semana. Por otro lado, Leo, tu brillo personal estará impecable, ¿no? Ideal para abrir puertas e impresionar a contactos claves. La recomendación es que cuide las actitudes celosas o la posesividad en tus relaciones afectivas y busca momentos de calma para reconectar contigo mismo. Es que los Leos sí son bien celosos. Siento que sí. ¿Quién confirma, eh? Cuéntanos a través de tu conexión 22 11 12 91 73 22 11 12 91 73. Vamos ahora con Sagitario. Fíjate, Sagitario, el entusiasmo será tu mejor herramienta para buscar nuevas alianzas o planear viajes. La recomendación es moverte y no dudar en tocar puertas o pedir recomendaciones si estás buscando un impulso profesional. ¿Qué tal, eh? De pronto puede llegar ya esa fecha en la que pues te sientas como estancado. Y sabemos que tú tienes muchísimo talento. Entonces es momento de solicitar ayuda. Oye, al que no habla, Diosito no lo escucha. Entonces, que no te dé pena. Justamente ayer me pasó una situación así que les voy a compartir. Yo soy Sagitario y en esa vida también se trata de contactos. Entonces es bueno tener contactos, ¿no? Justamente para lo que necesitamos. Aquí es un ganar y ganar porque todos estamos en el mismo barco y a todos nos tiene que ir bien. ¿Qué tal? Así que ponte trucha, mi querido Sagitario. Vamos ahora con mi querido Tauro. Fíjate, este fin de semana está enfocado en la estabilidad del hogar y la buena sintonía en pareja. La recomendación es que apliques el sentido común frente a imprevistos y disfruta de actividades tranquilas sin sobreexigirte. O sea, sí disfruta, pero tampoco te me emociones tanto, ¿eh? O sea, tú 50-50. Hay que poner en la balanza justamente ese fin de semana las actividades que nos gustan, pero también tomar en cuenta lo que nuestro cuerpo pide y solicita, que evidentemente también es descanso. Son las 7 de la mañana con 21 minutos. Viene más adelante Virgo, Capricornio, Géminis y Libra. Así que quédate con nosotros porque esto se va a poner muy muy bueno en la mañana de este modo fin de... aquí en tu radio. Y aprovechamos para mandar una felicitación muy especial para por acá Santos Mateos Villegas Hernández, de parte de su mamá. Dice que lo ama muchísimo y que espera pronto llenarlo de besos. ¡Qué bonito! Y además, pues bueno, las mañanitas porque es su cumpleaños. ¡Muy bien! Nos encanta que elijan Radio Disney Puebla 92.9 para celebrar estos momentos tan especiales. Son las 7:22. Vamos a ir con más buena música. I Knew It, I Knew You, es de Taylor Swift. A las 7 de la mañana con 22 minutos en tu radio.

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1: Ya son las 7 de la mañana con 27 minutos aquí en tu radio, Radio Disney Puebla 92.9. Soy Luis, contigo hoy hasta las 10. ¿Cómo vamos? Muchísimas gracias por dejarnos acompañarte también en digital en www.radiodisney.com y desde la aplicación en iHeartRadio. Recuerda que ya estamos por ahí y nos puedes escuchar totalmente gratis. Descarga la app ya y estamos listos para ir con más de los horóscopos en este modo finde. Vamos con Virgo. Virgo, tu mente está organizada y estará afiliada para poner todo en orden. La recomendación de este fin de semana es que desconectes el estrés laboral, evita resolver problemas de los demás y dale prioridad a un descanso mental profundo. Por fin, ande sobrepensando en este fin de semana. Eso que no te deja en paz, que no te deja dormir, suéltalo ya, por favor. Capricornio, el trabajo constante de las últimas semanas empezará a rendir frutos. Este fin de semana te recomendamos que dejes de lado el miedo al que dirán. Tu autenticidad y la paciencia serán tus mayores fortalezas. Tómalo en cuenta, chavos. Todos los que les contamos no es para que les entre por un oído y les salga por el otro, ¿eh? Es cosa seria, así que mucha atención porque ahora nos vamos con Géminis. Géminis, tu agilidad mental y creatividad estarán en su punto más alto. En el amor se abren espacios para conversaciones sanas y momentos románticos. ¿Qué? Controla el presupuesto ajustado a gastos innecesarios y busca actividades culturales

artísticas como cine, teatro o una muy buena reunión. De hecho, este fin de semana quiero ir a ver Spider-Man. Si un Géminis nos está escuchando, porfía y me avisa. No la he visto, chavos, ya basta de spoilers. Ya, este fin de semana la tengo que ver sí o sí. Y vamos en este segundo bloque con Libra. Venus entra con fuerza en tu signo, potenciado con tu carisma, ¿no? Encanto natural y capacidad de negociación. La recomendación es que dejes a un lado la timidez y atrévete a pedir exactamente lo que mereces en el trabajo y en el amor. No merecemos más de lo que damos, ¿eh? Así que, oído ahí, mi querido Libra. Gracias por estar con nosotros. Viene Acuario, Cáncer, Escorpio y Piscis. Así que quédate con nosotros porque hay mucho más para ti en este modo fin de Kelty Radio, Radio Disney Puebla 92.9. Mi nombre es Luis y hoy me quedo contigo hasta las 11. No, hasta las 10 de la mañana aquí en tu radio, Radio Disney Puebla 92.9. Buenos días. We were there.

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0: Ya son las 7 de la mañana con 36 minutos aquí en tu radio, Radio Disney Puebla 92.9. Soy Luis contigo hoy hasta las 11 de la mañana. Regresamos con el último bloque de horóscopos aquí en tu radio, Radio Disney Puebla 92.9. Así que quédate con nosotros hasta las 10 de la mañana.
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7:45 aquí en tu radio, Radio Disney Puebla 92.9. Soy Luis, contigo hoy hasta las 10 de la mañana. ¿Cómo vamos? Muchísimas gracias por reportarte a través de tu conexión. 22-11-12-91-73. Oye, ya viene el duelo musical después de las 8 de la mañana, pero vamos cerrando con los últimos horóscopos de esta mañana, pues para saber cómo nos va a ir en este modo fin de... aquí en tu radio. Y vámonos en este momento directo con nuestros amigos de Acuario. Acuario, mucho oído, ¿eh? Necesidad de concentrarte en el bienestar cotidiano y cuidar tu templo físico. La recomendación de este fin de semana es regalarte, ¿por qué no?, un masaje terapéutico y estiramientos, o simplemente disfrutar de un espacio de relajación para liberar la tensión de la semana. Estuvo fuerte esa semana, oigan, chavos, yo la verdad es que sí, sentimos por acá que lo dimos todo. Entonces seguramente quienes son acuarios se sienten igual. Así que aprovecha este fin de semana para hacer actividades que te relajen y despejen mucho tu mente. Cáncer, sensibilidad a flor de piel, ¿eh? Será un fin de semana para recuperar lo que y para depurar también lo que no te sirve. La recomendación es escribir o reflexionar para soltar emociones acumuladas y evitar absorber las tensiones ajenas. Mira, si de pronto no podemos con nuestros problemas, ¿cómo para qué cargar con los de otros? Así que suelta ya lo que no te sirve, lo que no te aporta, deséchalo y el próximo lunes inicia la semana con todo. Escorpio, la intuición estará especialmente pues para detectar oportunidades sutiles. La recomendación es mantener tus nuevos planes y proyectos en reserva para proteger tu energía y las malas vibras. De pronto dicen eso, ¿no? Que si compartes algo se te sala, se te echa a perder, como que alguien más lo toma por ti. Entonces, mira, si puedes ahorita, chitón, silencio, ya lo sabes, deja que tu trabajo hable por ti. Y finalmente vamos con nuestros amigochos de Piscis. Ay, los Piscis son bien buena onda, me cae muy bien. Fíjate, las corazonadas y señales cobrarán un sentido muy claro. La recomendación para este modo fin de es abrir un espacio para retomar viajes, planes, pendientes o reconocer tu propio valor antes de aceptar menos de lo que mereces. ¿Qué tal, eh? Oigan, yo siento que nos fue muy bien este fin de semana. Fíjense, los astros traen un fin de semana lleno de constantes favoreciendo pues la energía de Mercurio en Leo y el tránsito de Venus por Libra, lo que impulsa la comunicación fluida, la diplomacia y el magnetismo social. Son las 7:48. Espero que tengas un increíble sábado, excelente domingo, una mañana bastante fresca, ¿no?, de sábado, pero se espera un calorón más adelante. Así que si vas a lavar, aprovecha, este es el momento, porque el solazo con todo va a estar durante este día. Son las 7:48. Recuerda que también nos escuchas en digital en www.radiodisney.com.mx y desde la aplicación en iHeartRadio. Soy Luis, contigo hoy hasta las 10 de la mañana. Nos vamos con más buena música. Llega algo de Marshmello. La canción se llama Como Yo y es lo que tenemos para ti aquí en tu radio. Buenos días.

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2: Hola Radio Disney, ¿me pueden poner la canción Guantes Puestos de la Gusana Ciega, por favor? Muchísimas gracias.

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2: Ya son las 8 de la mañana con 4 minutos aquí en tu radio, Radio Disney Puebla 92.9. Soy Luis contigo hoy hasta las 11 de la mañana. ¿Cómo estás? Qué gusto saludarte. Oye, la ruta RD lleva rumbo a algún punto de la ciudad. Erika te va a ayudar a descargar tu RD Pass para que puedas participar en las mejores promociones. Es más, hasta abrazo de aniversario se reciben. ¡Claro que sí! Así que muchísimas gracias por estar con nosotros en esta mañana de modo finde. Pau está conmigo en la producción de este espacio. ¡Ay, que ayer pudieron conocerla, eh! Ayer que estuvimos celebrando ahí en Solesta. La verdad es que la pasamos increíble. Oye, muchísimas gracias a cada una de las personas que se tomó el tiempo de ir a nuestro cumple. ¿Qué será un cumpleaños sin pastel? El Avon Dessert, que estuvo delicioso ese pastel, y muchísimas gracias. Una disculpita si de pronto anduvimos como medio desociados, ¿no? Pero la verdad es que entre tanta gente, como que de pronto dices tú me engento. Pero la verdad es que la pasamos muy, muy bien. Ahí estuvimos con Erika, con Jane y compartiendo. Etiquétenos en las fotos, yo quiero verlas. Pueden creer que tengo bien poquitas con mi celular. La verdad es que entre que íbamos para acá, las dinámicas, transmitíamos en vivo, se me fue tomar fotos, así que si ustedes tienen, pásenlas a través de tu conexión 2211-1291-73 y también en redes sociales arroba Radio Disney MX. A mí me encuentras como Luis en la radio, Facebook, Instagram, TikTok. Allá andamos contigo en este modo finde. Muchísimas gracias por sumarte a la celebración de estos 5 años. Qué gusto saludarte, qué gusto conocerte. Si es la primera vez que también nos pudimos saludar por allá, esperemos que no sea la última, porque ¿qué crees? A finales de mes tenemos otro evento especial, ¿eh? Y queremos que tú seas parte de este gran evento muy, muy fitness de nuestra parte. Pero ya te estaremos contando los detalles la próxima semana. Mientras, repórtate porque sí, hoy es sábado de duelo musical y queremos que en ese momento votes a través de tu conexión 2211-1291-73 por dos canciones muy de modo finde. De un lado, esta canción se llama Barbra Streisand, es de Duke South y es lo que tenemos para ti aquí en tu radio. ¿Quieres votar por esta canción? Puede ser la opción número uno, por si no te sale la pronunciación del artista o de la canción, es Barbra Streisand y la es de Duke South. Oh, la canción número uno, como tú lo prefieras. Sale y vale, esa es la opción número uno que tú puedes votar en este momento a través de tu conexión. Pero del otro lado,
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2: Esta canción se llama Blue Dabadoo, es de Eiffel 65. Y tú puedes votar por esta canción aquí en tu radio, Radio Disney Puebla 92.9. ¿Qué tal, eh? Esta canción está más fácil, se llama Blue, o la opción número 2, como tú lo prefieras. Entonces vota a través de tu conexión, Barbra Streisand o Blue. ¿Qué canción quieres escuchar en esta mañana de sábado? Vota a través de una nota de voz, 2211-1291-73. Opción 1, Barbra Streisand. Del otro lado tenemos Blue en la opción número 2. Vota a través de tu conexión 2211-1291-73 y quédate que después de las 9 de la mañana tendremos complacencias. Todas las canciones que tú quieras escuchar aquí en Radio Disney te las vamos a poner. Mientras vamos con Omi, la canción se llama Cheerleader y es lo que tenemos para ti a las 8 de la mañana con 8 minutos aquí en el despertador de tu radio, Radio Disney Puebla. No, se la creyeron, ¿verdad? No hay despertador. Estás aquí en tu radio, Radio Disney Puebla 92.9. Soy Luis contigo hoy hasta las 10 de la mañana.

0: mañana con 15 minutos aquí en tu radio, Radio Disney Puebla 92.9. Soy Luis contigo hoy hasta las 10 de la mañana. Tenemos ya los primeros votos a través de tu conexión 22 11 12 91 73. Hola, votos de aquí, Luis, vienes llegando, bienvenido, bienvenida. Tenemos duelo musical, y duelo musical de modo firme. Puedes en este momento empezar ya a votar a través de tu conexión 22 11 12 91 73. De un lado, Barbra Streisand con esta canción de Duke Sauce. Suena bastante bien. ¿Quieres votar por esta canción? Se llama Barbra Streisand. Y es lo que tenemos para ti en la mañana de este modo fin de. O la opción número uno, si se te complica, ¿no? Barbra Streisand de Duke Sauce. Pero no la tienen fácil del otro lado. Esta canción se llama Blue Dabadoo, es de Eiffel 65. Y tú puedes votar a través de tu conexión 22 11 12 91 73, 22 11 12 91 73. ¿Quién anda por acá? Hola.
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3: Hola, Luis, buenos días, somos Brenda
4: y Alan.
3: Y para nosotros nada mejor que escuchar en esta mañana la opción
4: número 2.
3: Saludos.
5: Hola, Radio Disney, yo soy Rolando.
6: Y yo su padre.
5: Y voto por la canción número 2, Blue Dabadoo.
0: Darth Vader, ¿eres tú? Me encantó, yo soy Rolando y yo soy su padre. Muy bien, gracias por estar con nosotros en esta mañana. Brenda, Alan, un abrazo enorme, me encanta porque opción 1, opción 2, no, si de pronto se les complica, ya saben, aquí de que entendemos, entendemos. La opción 1 entonces es Barbra Streisand de Duke Sauce, la opción número 2 se llama Blue de Eiffel 65, así que vota ya a través de tu conexión 22 11 12 91 73. Hoy una canción tiene que ser la ganadora y eso lo decides tú con tus votos a través de tu conexión en tu radio.
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0: 229, soy Luis contigo hoy hasta las 11 de la mañana. Gracias por estar comunicándote a través de tu conexión 22 11 12 91 73 22 11 12 91 73. Ya me andan regañando a través del Instagram que por qué, a dónde me fui a enfiestar. Chavos, ojalá después del convivio nomás fui a cenar y vámonos a vivir. Tenía que ser aquí 6 de la mañana y ojalá pues me las hubiera tomado bien frías, pero ni eso. La verdad es que no, nada más andamos un poquito roncos. Pues obviamente estuvimos hable en ese quinto aniversario, pero la pasamos muy bien, la verdad es que sí. Muchísimas gracias por estar con nosotros en esta mañana, reportándote a través de tu conexión 22 11 12 91 73 22 11 12 91 73. Pero tú que sí puedes hablar en esta mañana y tienes una mejor voz que yo, vota a través de tu conexión 22 11 12 91 73. En la mañana de este modo fin de tenemos duelo musical. Esta canción se llama Barbra Streisand, es de Duke South y fue lanzada en el 2010. La pista utiliza un sample de la canción Gotta Go Home de Bonnie M, lanzada originalmente en 1979, con un ritmo muy marcado y un estilo nudisco, ¿no? Se convirtió rápidamente en un éxito recurrente en las pistas de baile en todo el mundo. A lo largo de toda la canción, la única frase que se escucha es el nombre de la famosa cantante y actriz Barbra Streisand. Y ya. Pero nos encanta, ¿eh? Así que si tú quieres votar por esta canción, hazlo ya a través de tu conexión 22 11 12 91 73, 22 11 12 91 73, para que esta canción sea la ganadora. Escuchen Barbra Streisand. Y ya es todo lo que dice. Vamos con la siguiente opción, que se llama Blue. Esta canción salió en 1998 y es el sencillo más exitoso del grupo italiano del Eurodance Eiffel 65. La canción revolucionó la música electrónica a finales de los 90 y popularizó el uso extremo de autotune en la voz principal. ¿Qué tal, eh? La letra fue inspirada por el compositor del grupo, quien estructuró la melodía en piano primero y ya de ahí, mira, pues juntaron todo, ¿no? El vocalista decidió escribir sobre un personaje que veía todo de color azul, como una metáfora de un estilo de una vida monótona. ¿Qué tal, eh? ¿Quieres votar por esta canción? Se llama Blue. Es la opción número 2 que tenemos para ti aquí en este modo fin de. ¿Quién anda por acá? Hola.
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3: Hola, hola, Luis, muy buenos días. Yo voto por la de Blue, ya que cuando mi hermana escuchaba esa canción se ponía a bailar. ¡Saludos!
4: Hola, Radio Disney, muy buenos días, muy buenos días. ¿Qué tal, Luis? Espero que lo estés pasando bien después de el quinto aniversario de Radio Disney. Y mi voto es para la segunda opción. ¡Saludos! ¡Bye, bye!
0: Gracias por estar con nosotros. ¡Qué gusto saludarlos ayer! Rubén, Omar, espero que se le hayan pasado muy bien, que les haya gustado el pastel, las dinámicas que hicimos y bueno, todo lo que tuvimos en esta tarde tan tan especial. Que se repita, porfi. Gracias por estar con nosotros. Richie, ¿cómo andamos?
5: Hola, Luis, buen día. Yo voto por la opción 1.
0: Muy bien, voto tomado en cuenta. Ok, entonces recuerda que tú tienes la última decisión, ¿eh?

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2: Ya son las 8 de la mañana con 30 minutos aquí en tu radio, Radio Disney Puebla 92.9. Soy Luis contigo hoy hasta las 10 de la mañana. Erika ya se encuentra en algún punto de la ciudad de Puebla para ayudarte a descargar tu RD Pass. Amiga, buenos días, ¿cómo andamos?
3: Hola Luis, feliz sábado para ti y para todos los que están escuchando Radio Disney Puebla 92.9. Seguimos con el especial del quinto aniversario, amigo. Y aquí en la Ruta RD tenemos stickers oficiales de Radio Disney. Por si no lo tienes para celebrar este quinto aniversario, nosotros te los damos aquí en la Ruta RD y te podemos ayudar a obtener tu RD Pass. Estamos justamente en la Colonia Las Hadas, 26 Poniente y Colonia Las Hadas. Vénganse para acá, traemos el Concert Track justo por donde están poniéndose los puestos para el desayuno. Si vives cerca, si vas a hacer alguna actividad cerca del centro comercial, pues vente en este momento porque traemos tus stickers para el dispositivo, la moto o para el carro. Recuerda, 26 Poniente y Colonia Las Hadas. Gracias Luis, regresamos contigo.
2: Gracias por estar con nosotros, Erika, así que ya lo sabes, corre por tu sticker. Además, si tienes que actualizar tu RD Pass, hazlo en este momento, descárgalo. Luego llegan a la Ruta RD y no traen RD Pass. Bueno, es una muy buena opción para que en este momento vayan con Erika y los ayude a descargar el suyo y más tarde puedan participar en el siguiente punto por algo muy especial. Lo que llega es The Lady Gaga, se llama The Dance. Es lo que tenemos para ti en la mañana de este sábado. Recuerda seguir votando a través de tu conexión 22 11 12 91 73. La opción número uno en esta mañana se llama Barbex Rinser, es de Duke's House, y es lo que tenemos para ti en este sábado. ¿Quieres escuchar completa esa canción? Vota a través de tu conexión 22 11 12 91 73. Pero del otro lado tenemos Blue de Eiffel 65. ¿Quieres votar por esta canción? Entonces mándanos una nota de voz 22 11 12 91 73. Y ni te vayas, que después de las 9 de la mañana tendremos complacencias musicales. ¿Cuál vas a elegir tú? Prepárate mientras vámonos con más música aquí en tu radio, Radio Disney Puebla 92.9.

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0: Ya son las 8 de la mañana con 39 minutos aquí en tu radio, Radio Disney Puebla 92.9. La canción es de RBD. Un poco de tu amor es lo que tenemos para ti en esta mañana de modo fin de. Gracias por reportarte a través de tu conexión 22 11 12 91 73. Tenemos más votos de este duelo musical a través de tu conexión.
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3: Hola Luis, muy buen día. Dejo mi voto por la opción número 2. Fuerte abrazo y que sigan los festejos. Saludos.
4: Hola Radio Disney, voto por Blue.
0: Gracias por estar con nosotros, Jesús, Alejo, que siga todo el fin de semana, ¿no? Aquí se vale festejar hasta que el cuerpo aguante, literal. De un lado tenemos entonces esta canción que se llama Barback Strain, es de Duke South. Es la opción número 1 y tú puedes votar a través de tu conexión 22 11 12 91 73 22 11 12 91 73. Y del otro lado no la tiene fácil, tenemos esta canción que se llama Blue de April 65. Es la opción número 2. Entonces tu voto a través de una nota de voz 22 11 12 91 73. Que antes de las 9 de la mañana escucharemos la canción ganadora. Y después de las 9 también tenemos tus complacencias musicales aquí en tu radio.
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0: Ya son las 8 de la mañana con 45 minutos aquí en tu radio, Radio Disney Puebla 92.9. Ya es Aitana, la canción se llama Superestrella y Super Cancelados. Quedamos aquí en Puebla porque canceló su concierto el próximo mes de noviembre. Pero, qué listilla, agregó una fecha en la Ciudad de México, Así que si tú quieres ver a Aitana, pues tendrás que viajar a la CDMX porque abrió una nueva fecha el próximo 4 de noviembre. Y ya con esas son tres fechas, ¿no? En la capital de... En la Ciudad de México. Así que si tú quieres en este momento, pues puedes ir ya a comprar tus boletos que están disponibles para esta nueva fecha de Aitana. Son las 8 de la mañana con 45 minutos. Muchísimas gracias por estar con nosotros en esta mañana, reportándote a través de tu conexión 2211-1291-73. Tenemos duelo musical. Vamos con más votos.
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3: Hola Luis, hola Radio Disney, muy buenos días, excelente sábado, mi voto va para Blue. Saludos.
0: Muchas gracias por estar con nosotros. Y es que justamente de un lado tenemos, pues primero esta canción, se llama Bad Bad Strangers, es de Duck's House. Y bueno, la verdad es que ambos temas se convirtieron en referentes de la música electrónica en sus respectivas décadas, demostrando la capacidad del Eurodance y el nudisco para mantenerse vigentes en las pistas de baile internacionales. Del otro lado tenemos esta canción que se llama Blue. Como dato interesante, fíjate que Blue obtuvo una nominación al premio Grammy a la mejor grabación dance en el 2001, un reconocimiento poco frecuente para un grupo europeo de su género en aquella época. Cuéntanos tú a través de tu conexión 2211-1291-73 qué canción quieres escuchar, porque ya casi le vamos a dar play. Además de que después de las 9 de la mañana vamos a tener tus complacencias. Sí, sí, sí. Quédate con nosotros porque hay mucho más para ti aquí en tu radio, Radio Disney Puebla 92.9. Buenos días.

0: 8 de la mañana, 55 minutos aquí en tu radio, Radio Disney Puebla 92.9. Soy Luis contigo hoy hasta las 10 de la mañana. Vamos a escuchar las últimas votaciones que tenemos por acá a través de tu conexión 22 11 12 91 73 22 11 12 91 73.
1: Hola Luis, buenos días. Mi nombre es Miguel. Mi voto va para la opción 1. Va a ser de Disney.
2: Hola Luis, hola Radio Disney, muy buenos días, excelente sábado, mi voto va para Blue, saludos.
0: Muy bien, gracias chicos por estar con nosotros en esta mañana, a pesar de que sí recibimos algunos votos para la primera canción que se llama Barbra Streisand, fíjense que no les alcanzó, no fue suficiente, así que vamos a escuchar la canción ganadora que justamente Nancy nos va a ayudar a presentar. Cualquier cosa con Nancy, no se crean, sí, la verdad es que sí ganó esta canción, así que la escuchamos aquí en tu radio, Radio Disney Puebla 92.9.
3: Hola Lucito, muy buenos días. En esta mañana mi voto también va por Blue. Bonito día, bye. 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
2: Hola Radio Disney, me llamo Enya. ¿Me podrían poner Hate That I Made You Love Me de Ariana Grande? Porque me hace sentir la intensidad de un amor que no me salió bien. Gracias.
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2: Ya son las 9 de la mañana con 2 minutos aquí en tu radio, Radio Disney Puebla 92.9. Soy Luis contigo hoy hasta las 10 de la mañana. Una hora que es una hora muy especial porque queremos seguir festejando estos 5 años contigo. Así que es momento de que nos cuentes a través de tu conexión 22 11 12 91 73 cuál es tu canción favorita y por qué, y te la ponemos. Aprovecha durante esta hora porque esas complacencias musicales, las que más te gustan escuchar, pueden ser actuales o de las que escuchabas hace 5 años cuando llegaste por primera vez a Radio Disney Puebla 92.9. Así que ya lo sabes, en ese momento repórtate con tu nombre, la colonia desde donde nos escuchas y además nos cuentas qué canción quieres escuchar esta mañana y por qué. Así de fácil te la ponemos al aire, así que date prisa, ya tenemos algunas peticiones, ¿eh? Así que tú puedes ser el siguiente en sonar aquí en tu radio, Radio Disney Puebla 92.9, porque recuerda que durante esa hora podrás pedir lo que tú quieras. Así que repórtate a través de tu conexión 22 11 12 91 73 y también recuerda que Erika está en la ruta RD. Ella está en la 26 Poniente y la colonia Las Hadas tiene para ti tu RD Pass para que tú puedas participar y ganar en las promociones que tenemos por este quinto aniversario. Ayer en nuestra convivencia hubo muchos regalos muy bonitos, además de las playeras, tuvimos estos kits especiales de Disney que son pues con mucho cariño y mucho amor para todos ustedes. Oigan, de verdad muchísimas gracias por haber asistido, la pasamos genial, esperemos que les haya gustado muchísimo el pastel, conocerlos, abrazarlos, saludarlos. Si de pronto ustedes ven que así andamos medios, a lo mejor nos estaban haciendo señas y no los veíamos, pues es la edad también, chavos, ya tenemos 30 y más. Así que de pronto sí como que nos sentíamos así como confundidos, ¿no? Pero a todos pues tratamos de atenderlos como se deben, escucharlos, saludarlos, ¿no? Y conocerlos por fin en persona. Y quédate al pendiente porque este quinto aniversario viene con más sorpresas para ti. A fin de mes vamos a tener un evento muy especial, otra reunión, porque de pronto dicen, ¿cuánto tiempo vamos a tener que esperar para volver a vernos o volver a reunirnos? No te preocupes, a fin de mes llega otro evento muy especial, pero tú tienes que estar pendiente la próxima semana para que descubras todo lo que Radio Disney Puebla 92.9 tiene para ti. Así que prepárate mientras vamos con más buena música. Esta es de mis canciones favoritas. La verdad me recuerda muchísimo a mi hermana y se las dedicamos con todo nuestro cariño. Se llama Todo Mi Amor y Todo Mi Amor es para ustedes, por estar con nosotros estos 5 años desde bien temprano, desde las 6 de la mañana, aquí en tu radio, Radio Disney Puebla 92.9. Mi nombre es Luis y hoy me quedo contigo hasta las 10 de la mañana. Buenos días.
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2: Hola Luis, hola Radio Disney, muy buenos días. Por favor pongan la de Caliuchis y Peso Pluma, la de Igual que un Ángel. Esa canción me recuerda cuando comencé a escuchar la estación hace como 3 años aproximadamente. Mi hija me dijo, escucha esa canción, y desde ahí se volvió una de mis favoritas. ¡Saludos!
1: Gracias Diana por estar con nosotros en esta mañana del fin de semana. Oye, tu hija muy bien, ¿eh? Gracias por estar con nosotros y unirte a esta gran celebración de estos 5 años. Así como Diana, cuéntanos incluso cuál fue la primera canción que escuchaste aquí en Radio Disney Puebla 92.9 y te la ponemos. Repórtate ya a través de tu conexión 22 11 12 91 73. Mi nombre es Luis y hoy me quedo contigo hasta las 10 de la mañana en este modo finde.
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12: Hola Luis, soy Omar, te escucho de San Pablo del Monte. Mi canción favorita es Zoe Nada. De por sí ha sido una canción de mis favoritas, pero una vez la pedí en Radio Disney y no la tenían. Pero al día siguiente, como eso de las 10 de la mañana, que me la ponen por sorpresa. Y dije, no hombre Luis, te lo agradezco, de verdad te lo agradezco. 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

0: De tu vida, ¿no? Así que muchísimas gracias por estar con nosotros en esta mañana. La verdad es que ayer la pasamos genial. Pudimos convivir, pudimos platicar, pudimos estar con ustedes un rato agradable, un viernes, ¿no? Un viernes, pero no cualquier viernes. 5 años se dicen fácil, pero han sido días de trabajo en equipo, días de desvelos, desmañanadas también, pero días increíbles a su lado. Y es un momento muy bonito compartir con todos ustedes estos 5 años. Esperemos que se la hayan pasado genial. Muchísimas gracias por ir. Si ahí tienen fotos, échenlas a través de tu conexión 2211-1291-73. También en redes sociales, @RadioDisneyMX. A mí me encuentras como Luis en la radio, Facebook, Instagram, TikTok. Ahí estoy contigo en esta mañana de modo fin. De mientras seguimos justamente compartiendo, ¿no? Y que nos cuentes a través de tu conexión cuál fue esa canción que te canta escuchar aquí en Radio Disney Puebla 92.9. Carla, ¿cómo estás?
1: Hola Radio Disney, buenos días. Andamos medio tristes porque andamos atravesando una ruptura, entonces queremos una canción medio triste. ¿Me podrían poner por favor la de No me enseñaste de Thalía? Saludos y bonito día.
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0: todos aquí en tu radio, Radio Disney Puebla 92.9. Soy Luis contigo hoy hasta las 10 de la mañana. Estamos en esta hora de complacencia celebrando 5 años contigo. Y claro que sí, no todo tiene que ser felicidad y alegría todo el tiempo, ¿ok? Mi querida Carla, primero, gracias por la confianza que nos tienes. Algo yo sospechaba, ¿eh? Porque sí, de pronto esa Carlita tan con esa chispa que nos encanta, como que no había estado presente. Así que bueno, sé que hay días en los que la vida nos cambia el ritmo de golpe y nos cuesta no encontrar la calma. Querida Carla, hoy queremos mandarte un abrazo de esos que reconfortan el alma. Gracias por permitirnos acompañarte todas las mañanas. Para nosotros es un privilegio ser esa compañía en tu rutina. Y qué bonito saber que al menos en nosotros puedes encontrar pues ese refugio hasta cierto punto, ¿no? Pero sobre todo en estos momentos, las rupturas duelen y sanar toma su propio tiempo. Pero no olvides que cada día es un paso hacia adelante, aunque a veces no lo parezca. Tómate eso con calma, relájate apoyándote en tu fortaleza y en la música que conecta con tus emociones. Aquí seguimos, ¿no? Al otro lado del micrófono, listos para sacarte una sonrisa porque nos encanta. Aquí tu payaso de confianza, claro que sí. Devolverte un poquito de la buena energía que siempre tú nos transmites. Así que aquí no estás sola, no. Es un espacio que también es tuyo. Y justamente esta canción, mira, más allá de ponernos tristes, pues es una canción de mis favoritas de Thalía, la verdad es que sí. Así que muchísimas gracias por estar con nosotros en esta mañana. Y mira, ya se vale estar así, pero nomás este fin de semana, ya el lunes te queremos de vuelta, empoderada. Ahora sí que en perris, como dicen por ahí, ¿sale? Muchísimas gracias por estar con nosotros en esta mañana. Y quien también ayer nos acompañó a esta gran celebración de los 5 años es Joss. ¡Ay, mi Joss! ¡Cómo nos caes re bien, hombre! Y oye, la Romy con nuevo look y toda la cosa. Me encanta ese look rojo se te ve increíble. La verdad es que ya los extrañábamos un buen. Y más a ti, Romy, porque tenía mucho tiempo que ya no nos veíamos. ¡Uy, la última vez fue en una ruta de RD, pero qué bueno que pudieron asistir ayer! Esperemos que se la hayan pasado muy bien, aunque sea un ratito, pero mira, lo importante es que nos regalaron un poquito de su tiempo y eso es lo que más atesoramos con el corazón. Así que justamente Romy nos va a poner a bailar con la siguiente canción, ¿o no es así, Joss?
1: Hola Luis, buenos días. ¿Me podrían poner la canción de Pinky Up de Cat's Eye? Gracias.
2: Gracias Luis, buenos días.
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0: Ya son las 9:35 aquí en tu radio, Radio Disney Puebla 92.9. Oye, ahorita que te escuché, Romy, ¿qué pasó? Venga esa energía, esa modo fin de tu radio. Hasta parece que te fuiste de fiesta, ¿eh? Oigan, chavos, ya déjenme ir al baño. Tengo que ir a tomar agua también, pero no he podido porque todas las canciones que han pedido son buenísimas. Vamos con Lupita, que también se une a la celebración de estos 5 años. Lupita.
1: Hola, Radio Disney. Buenos días. Mi nombre es Guadalupe y los escucho desde San Martín. Hola, Luis. Pues a mí me encantaría que me pusieras la canción de Siddhartha, la de 00, ya que me recuerda mucho a Radio Disney y en especial a ti, porque sé que te gusta mucho y a mí también. También me gusta mucho esa canción, entonces qué mejor que escucharlo este día. Saludos, Luis.
0: Me conoces muy bien, mi Lupita, la verdad es que es una de mis favoritas. Fíjate que Siddhartha me acompañó muchísimo durante la pandemia. Se convirtió como en esa esperanza musical que de pronto eran días de incertidumbre, ¿no? El decir, ay, ¿qué viene después? O sea, ¿qué va a pasar? Y escuchar esta canción, no sabes cómo me ayudó demasiado. Y sí, es una de mis favoritas. Y te cuento algo, ¡ya compré mis boletos! Si alguien ¡alcancé, chavos! Oigan, como que desbloquearon algunos asientos y ya ven que va a venir el próximo 17 de septiembre aquí a la ciudad de Puebla. ¿Se logró? Ahí estaremos cantando a todo pulmón esta canción que es una de mis favoritas y es una muy especial. Gracias, Lupita, por pedirla y compartirla con todos nosotros aquí en tu radio, Radio Disney Puebla 92.9. ¡Buenos días!
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16: 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Hola Luisito, una canción que descubrimos en Radio Disney y nos gustaba mucho, inclusive nos aprendimos hasta la coreografía, es la de ella prendió la discoteca, dejó de ser discreta, instinto animal, reina, leona, vampira, pelirroja. No sé si te acuerdas de cuál es.

0: Mañana con 46 minutos aquí en tu radio, Radio Disney Puebla 92.9. Soy Luis contigo hoy hasta las 10, unos minutitos más. Claro que nos encanta esa canción, mi querida Nancy. Qué bueno que la pediste en ese momento. Este man, ¿no? Suena bastante bien, la verdad es que sí. Nos encanta y es una canción que formó parte también de la historia y forma parte de la historia de Radio Disney Puebla 92.9. Estamos llegando ya al final de las complacencias. Parece que algunas, híjole, quién sabe si logren pasar todas, ¿eh? Así que nos vamos rápidamente con la siguiente. Van a decir, sí, pues Luis, cállate, pon la que sigue. Pero es que seguimos celebrando nuestro quinto aniversario con esas canciones que a lo mejor escuchaste Radio Disney Puebla 92.9 por primera vez y que hoy suenan aquí en este modo fin de Sandy.
1: Hola Luis, buenos días a la Radio Disney. Me gustaría escuchar Diamond de BTS. Los escucho desde Zacatelco, Tlaxcala. Soy Sandra. Felicidades por el quinto aniversario. Bonito día a todos.
0: ¿Qué tal? Muchas gracias por estar con nosotros. Claro que sí, BTS forma parte y es fundamental de la música aquí en tu radio. Por eso hoy los puedes disfrutar a las 9.47 en Radio Disney Puebla 92.9.
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0: Gracias por estar con nosotros a las 9 de la mañana con 50 minutos aquí en tu radio, Radio Disney Puebla 92.9. Vámonos directamente con las últimas complacencias de esta mañana, celebrando 5 años contigo. Recuerda que tú también puedes programar tus canciones favoritas. Somos la única estación de radio que te pone realmente las canciones que más te gustan. También en El Despertador, que yo te acompaño de lunes a viernes de 6 a 11 de la mañana en El Despertador de Radio Disney Puebla 92.9. Así que repórtate a través de tu conexión 22 11 12 91 73, y en la mañana de este sábado empieza ya a programar el tuyo. Échanos tu mensaje, tu nota de voz, para que el lunes arranquemos una nueva semana de la mejor manera con esa canción que a lo mejor no pudiste escuchar hoy, o que tienes que dedicarle a alguien en especial por un cumpleaños, un aniversario, o simplemente quieres alegrarle el día. La próxima semana vienen nuevas sorpresas, así que programa ese despertador para que tú puedas participar y ganar en todas nuestras dinámicas. Mientras, vamos con Migue. Migue, ¿cómo estás?
1: Mis buenos días. ¿Me podrás poner la canción de Just the Way You Are de Milky? Esa, porque hoy es cumpleaños de mi hermano y le gusta mucho. Hoy cumple 41 años. Gracias a Dios. Felicidades, hermano. Buen día.
0: ¿Qué tal? Oye, pues ayer partimos pastel nosotros y hoy, ¿a dónde le vamos a caer, eh? Muchas felicidades. Desde aquí le mandamos un abrazo enorme y le deseamos un feliz cumpleaños a tu hermano. Así que bueno, entonces, a bailar con la siguiente canción. Aquí en tu radio, Radio Disney Puebla 92.9. Soy Luis, contigo unos minutos más. Gracias por estar con nosotros en este quinto aniversario.
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2: Ya son las 9 de la mañana con 55 minutos aquí en tu radio, Radio Disney Puebla 92.9. Soy Luis y yo ya me voy, pero me voy a la ruta RD. Y sí, llevo una playera para ti. Si tú quieres participar y ganar esa playera, bien pendiente porque la ubicación pues estará cada vez más cerca de ti en este modo finde. Aquí no paramos, ¿eh? Andamos imparables con las sorpresas y regalos que tenemos para ti. De hecho, la próxima semana hay mochilas para este regreso a clases en todos los turnos en vivo. El lunes estaremos transmitiendo en vivo desde IEU también y la vamos a pasar increíble. Así que muchísimas gracias por estar con nosotros en esta mañana de fin de semana. Gracias a Pau, que está conmigo en la producción. Se la rifó ayer la niña Pau, quería hasta más manos, quería hasta más brazos. La verdad es que sí, la pasamos muy muy bien ayer. Gracias, se van a quedar con Erika a pasarla muy bien. Vienen las tendencias y por ahí me contaron que también va a tener complacencias. Así que si tú quieres escuchar tu canción favorita, más adelante vas a poder disfrutar de la compañía de Erika. Y más tarde también Janie tendrá complacencias. En este quinto aniversario andamos tirando la casa por la ventana, porque sabemos que te encantan esas canciones que son tus favoritas. Y somos la única estación de radio que realmente te pone las canciones que quieres escuchar. Muchísimas gracias por estar con nosotros. Nos quedamos en redes sociales, @ Radio Disney MX. A mí me encuentras como Luis en la radio, Facebook, Instagram, TikTok. Ahí andamos contigo en la mañana de este modo finde. Y programen su despertador, chavos. Programen ese despertador que el lunes pues queremos disfrutar al aire. Así que programen el tuyo por fin, 22 11 12 91 73. El lunes hay más sorpresas para ti. Te espero a las 6 de la mañana. Recuerda, también estaremos transmitiendo desde IEU. Así que la vamos a pasar muy, muy bien la próxima semana. Te espero el lunes 6 de la mañana en el despertador de tu radio, Radio Disney Puebla 92.9. Te quedas con Erika. Pásala súper y disfruta de este fin de semana. ¡Adiós! Bye, bye.
3: 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Hola Radio Disney, quisiera pedir la canción de Soda Pop.
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0: las 10.
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2: Hola Radio Disney, ¿podrían poner la canción de Respirar de María José?

Ya son las 10 de la mañana con 3 minutos y estás en el modo finde de Radio Disney Puebla 92.9. Muy buenos días, ya llegué, soy Erika y hoy te acompaño hasta las 2 de la tarde, sábado 15 de agosto del 2026. Claro que sí, quincenita. Oye, no se te olvide apartar ese 20%. Ah. Oigan, sí, no, hay que apartar tantito. Sí, esta recomendación te doy porque tu amiga Erika soy. Ya en producción me acompaña Pau. Ay, no, la verdad es que qué emoción la de ayer. Vivimos intensamente este quinto aniversario. ¡Wow! Y la verdad es que es muy bonito poder verle el rostro a la gente que participa aquí en tu conexión. Súper emocionados, felices, ponerle rostro a la voz de la gente que diariamente se conecta, se está reportando también a través de tu conexión y nos manda hasta mensajes en redes sociales. Oigan, pues si tienen fotos por allá o videos, nos lo mandan a través de tu conexión, ahí en redes sociales. A mí me encuentran como arroba Erika Corona en Instagram, Facebook y TikTok, para que también nos sigamos, pero también para que ahí andemos viendo las fotos, oigan, porque sí, Paulo dio todo, Luis, Jane y yo ahí andábamos con toda la actitud. Ay, no, oigan, ¿te dolieron los pies al final? Ay, sí, a nosotros también, caray, pero oye, significa que lo dimos todo, que la pasamos fabuloso y espectacular y el pastel delicioso. Ay, no, de verdad, Bon Dessert, sí, se la rifó, oye, sabor de fresa y de mango, ¿cuál fue tu favorito? Porque es una de sus especialidades con cheesecake, ya nos estuvieron contando, ¿verdad? 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Oigan, pendientes, porque durante esta hora vamos a tener chisme de tus artistas favoritos, ¿qué ha pasado en esta semana en el mundo de la música? Y también tendremos peticiones musicales.

Así es, la que tú nos pidas te la ponemos porque estamos celebrando nuestro 5º aniversario. Y esto fue gracias a ti, así que sí, si quieres escuchar alguna canción que te recuerda a Radio Disney Puebla, que te identifique en algún momento de tu vida, que a lo mejor programaste en algún despertador, que te guste tanto, que identifique a alguno de tus locutores favoritos, adelante. 22 11 12 91 73. 22 11 12 91 73. Y Luis se va directo a algún punto de la ciudad de Puebla porque tiene sorpresa a bordo. Ay, pendiente, hasta sticker, así que pendiente de tu radio. Quédate porque durante esta hora, claro que estaremos hablando, porque Taylor Swift volvió a estar en boca de todos esta semana después de que se confirmara su ingreso al Salón de la Fama de Compositores de Nashville del 2026. Con este reconocimiento, la cantante se convierte en la persona más joven en formar parte de este prestigioso salón, destacando no solo su éxito como intérprete, sino también su trayectoria como compositora. Y es que la noticia generó gran emoción entre sus seguidores, quienes celebraron un nuevo logro en la carrera de una de las artistas pop más importantes de los últimos años. No le cambies porque más adelante te platico de Harry Styles, de Karol G y también de Cam Rock, esta nostalgia que nos está invadiendo en redes sociales y además en próximamente en la televisión. Esto es American Girls de Harry Styles para arrancar con todo, porque sí, tenemos chisme de Harry, así que vamos arrancando con American Girls en Radio Disney Puebla 92.9. Soy Erika, hoy te acompaño hasta las 2 de la tarde. Muy buenos días y bienvenidos.

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Ya son las 10 de la mañana con 18 minutos y estás en el modo fin de tu radio. Buenos días, soy Erika, te acompaño hoy hasta las 2 de la tarde, sábado 15 de agosto del 2026. ¡Es sábado, qué rico! Te acabas de levantar seguramente, ¿verdad? Y si no, bueno, no pasa nada, oye, porque aquí vamos a pasarla fabulosa, porque así te está rindiendo el día y la mañana, desayunando delicioso. Sabemos muy bien que se antoja una taza de café en este momento para seguir despertando, activándonos. Y oye, sí, también como que ir suavizando la garganta, ¿no? Porque quedamos un poco roncos. Wow. Pero de tanta risa, de tanto chisme y de tanto grito, caray, para cantar hasta las mañanitas. Porque ¿qué es un quinto aniversario sin un delicioso pastel? ¡Ay, no! ¡Qué delicia! ¡Qué delicia! Así que quédate porque vamos a seguir platicando de tus artistas favoritos, de todo lo que ha pasado. Y ya te contaba de Harry Styles, porque ya causa una sensación en México y Harry continúa dando de qué hablar durante la gira Together Together, y esta semana se presentó en el Estadio GNP Seguros de la Ciudad de México. Pero el cantante reunió nuevamente a miles de fans durante una presentación del 10 de agosto, demostrando la enorme popularidad que mantuvo en nuestro país. Ahora, pues su concierto formó parte de una serie de presentaciones que han convertido su regreso a los escenarios en uno de los acontecimientos musicales más esperados en este año. ¡Wow! Definitivamente, no sé ustedes, pero pensamos que este año sí fue el año de los artistas. Como que regresaron, se renovaron. ¿Qué tal con Rihanna, por ejemplo? Harry Styles, Ariana Grande, las estamos viendo. Y Taylor Swift, la verdad es que nos dejó sorprendidos. ¡Wow! Es el año de los artistas, así que la verdad queremos más. Y es que todavía Harry nos dejó con muchas ganas de verlo, oye. Más de una semana no fue suficiente y sabemos muy bien que él se le hizo su corazón chiquito, chiquito en cuanto se tuvo que ir. Sí, nos regaló churros, sí, ok, pero también nos regaló sonrisas y mucha diversión. Además de que estuvo lloviendo, pero incluso él se dio una buena mojada y empapada, pero disfrutando un gran concierto. Sabemos que es un gran riesgo, pero lo hizo como todo un profesional. ¡Wow! ¿Saben qué es lo que más nos impactó también? Y sabemos que ustedes, es que en redes sociales en su última presentación agradeció tanto aquí en México, claro, en inglés, pero le pidió a su guitarrista que le tradujera todo y claro, pues nos hicieron una broma, ¿no? Que al final no era todo lo que él decía, pero él se volteó y le dijo, ¿seguro que estás diciendo todo lo que te estoy diciendo? Porque como que ya duraste mucho tiempo hablando. Pero sabemos muy bien que es parte del show y que solamente él tiene ese sentido del humor. Quédate porque más adelante te voy a platicar de Karol G y cómo sigue conquistando los escenarios. Está guapísima, que lo está dando todo. Oigan, recuerden que a partir de las 11 de la mañana tenemos peticiones musicales. ¡Wow! Así es. Sí, te vamos a complacer con todo lo que nos pidas a partir de las 11 de la mañana, así que ve preparando, haz memoria y di, a ver, yo quiero esta lista de canciones como si fuera karaoke, porque quiero escucharlas en Radio Disney Puebla 92.9 por su quinto aniversario, así que ya lo sabes, a partir de las 11, puras peticiones aquí en tu radio, ¿va? Durante una hora nada más vamos a tener estas tendencias y viene Celia Cruz, Dua Lipa, Cristian Castro, Lola Young y más música a través de tu radio. Lo que llega es La Vida es un Carnaval. Porque así como hoy, ayer estuvimos festejando con esta canción de fondo. Así que sube todo el volumen y disfruta en el modo fin de Radio Disney Puebla 92.9. Recuerda que también ya estamos de manera digital a través de iHeartRadio y como siempre en mx.radiodisney.com. Soy Erika, contigo hasta las 2.

Ya son las 10 de la mañana con 29 minutos. Dua Lipa, Break My Heart en este modo finde. Soy Erika, te acompaño hoy hasta las 2 de la tarde, sábado, en este sábado 15 de agosto con toda la actitud, porque sí, aparte de que es quincena, sabemos muy bien que tienes planes para este fin de semana y pasarla espectacular. Oye, pues en otras noticias, Karol G sigue conquistando los escenarios, continúa haciendo historia con su gira y esta semana volvió a encontrarse con sus fans en Estados Unidos. La cantante se presentó el 14 de agosto en el SoFi Stadium de Inglewood, y es que allá en California, donde compartió escenario con Elena Rose, estuvo fascinante. Sus presentaciones han destacado por la energía, la producción y la conexión que mantiene con el público. Esta nueva etapa demuestra que la colombiana continúa siendo una de las artistas latinas más importantes del momento y una de las favoritas de sus seguidores. Ay, sí, está muy guapa ella, siempre destacando, y como siempre nos está regalando un gran

espectáculo. Quédate porque te voy a contar todavía más detalle más adelante y te vamos a hablar de la nostalgia que ya nos trae de vuelta Camp Rock, esta historia de música rock, sí, pero de la película que llegó a Disney Channel un 13 de agosto y que comenzó con una buena historia y ya pasaron 15 años de esa historia, así que quédate. Viene Cristian Castro, esto no podrás a través de tu radio en Radio Disney Puebla 92.9. Definitivamente Cristian Castro nos sorprendió a todos al graduarse de la preparatoria, caray. Su madre, también Verónica Castro, estuvo presente. Oye, les regaló a todos los egresados una veladora para que cumplan sus sueños y siempre se acuerden de ese bello momento. Definitivamente Cristian Castro nos está regalando una lección. Nunca es tarde para cumplir tus sueños. Estás en Radio Disney Puebla 92.9. Soy Erika. Te acompaño hoy hasta las 2.

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2: Ya son las 10 de la mañana con 35 minutos. Estás en Radio Disney Puebla 92.9 en este modo finde. Soy Erika, te acompaño hoy hasta las 2 de la tarde y nos enlazamos con Luis porque ya llegó a algún punto de la ciudad de Puebla con una sorpresa exclusiva para ti. Así que Luis, cuéntanos amigo, ¿en dónde andas?
3: Muchas gracias Erika, feliz sábado para ti todos los que escuchan Radio Disney Puebla 92.9. Soy Luis desde la Ruta RD. Amiga, qué buenos chismecitos nos traes, ¿eh? Y la verdad es que estamos disfrutando de esta mañana bastante soleada de verano, de vacaciones, para que tú vengas y participes en la Ruta RD. Traemos una playera exclusiva para ti. ¡Wow! Estamos en la 25 Poniente entre la 29 y 31 Sur, aquí justamente donde está el parque. Sabemos que de pronto pues sales, ¿no? A disfrutar, a respirar aire fresco, a pasear a los perrijos. Es momento de que vengas y participes aquí en la Ruta RD. Recuerda, 25 Poniente entre la 29 y 31 Sur. No hay pierde, aquí te vamos a estar esperando con la Ruta RD.
2: Gracias Luis, así que ya lo sabes, es el siguiente punto para que sigas celebrando con nosotros este quinto aniversario.
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Ya son las 10 de la mañana con 53 minutos. El papá de toda Latinoamérica, él es Chayanne, bailando bachata en este modo finde de Radio Disney Puebla 92.9. Seguimos celebrando nuestro quinto aniversario aquí en tu radio. Soy Erika, te acompaño hoy hasta las 2 de la tarde. Y claro que te tengo chisme, chisme, chisme. La nostalgia del Camp Rock vuelve con nueva música. Y es que la historia de Camp Rock volvió a convertirse en tendencia esta semana con el estreno de Camp Rock 3. Reuniendo nuevamente a los Jonas Brothers y a Demi Lovato, la película llegó a Disney Channel el 13 de agosto y comenzó a estar disponible en Disney Plus el 14 de agosto del 2026, más de 15 años después de la segunda película. En esta nueva historia, Joe, Kevin y también Nick Jonas regresan como Connect Tree, mientras que Demi Lovato vuelve brevemente como Michi Torres y también participa como productora ejecutiva. ¡Qué bárbara! La película presenta a una nueva generación de jóvenes músicos que buscan cumplir sus sueños y competir por la oportunidad de abrir los conciertos de Connect Tree. Además, la producción está llena de referencias a las películas originales y recupera canciones clásicas como Play My Music, We Rock, que es buenísima, mezclando la nostalgia de los fans de los 2000 con nuevos personajes y sonidos. ¡Qué bárbaros! ¡Qué bárbaros! Ay, no, la verdad es que esta tendencia sí a todos nos encantó en cuanto vimos todo esto en la semana a través de redes sociales. Así que si tienes alguna duda, recuerda visitar nuestros estados de WhatsApp para que no te pierdas estas tendencias con todo e imágenes. 22 11 12 91 73. 22 11 12 91 73. Mándanos un mensaje si tienes fotos de nuestro quinto aniversario, si nos tomamos ahí contigo alguna foto, alguna selfie, tienes algún video, mándalo a tu conexión. 22 11 12 91 73, porque estuvimos de fiesta, caray. Y queremos ver todo lo que tú capturaste. 22 11 12 91 73. Ahí para que echemos el chisme, porque ya llega la hora de las complacencias. Ah, sí. Tú nos pides una canción y nosotros con gusto te la ponemos. Ya estamos recibiendo algunos mensajes a través de tu conexión, así que tú también súmate si quieres alguna canción que quieres que suene a partir de las 11 de la mañana hasta las 12, que digas, "Ay, me recuerda mucho a Radio Disney. Esta canción definitivamente siempre me pone de buenas." Es la canción que siempre espero que suene en Radio Disney. Ahí está, todas tus peticiones a través de tu conexión durante una hora. ¡Wow! Porque seguimos celebrando nuestro quinto aniversario contigo. Viene The Wanted y también Hot Dog. Esto es Glad You Came, 11 de la mañana con 56 minutos en Radio Disney Puebla 92.9. Soy Erika, hoy te acompaño hasta las 2 de la tarde.

0: Son las 11.
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2: Hola, hola Radio Disney, ¿podrían ponerme Traicionera de Sebastián Yatra, por favor? Mil gracias, me encantaría escucharla.

0: 11 de la mañana con 3 minutos y estás en el modo finde de tu radio. Soy Erika y hoy te acompaño hasta las 2 de la tarde. Muy buenos días, es sábado 15 de agosto del 2026 y te saludo con muchísimo gusto. Quédate porque durante esta hora vienen tus peticiones musicales. Así es, porque es nuestro aniversario y queremos consentirte. Y claro, tienes que escuchar lo que más te guste de tus artistas favoritos. En producción me acompaña Pau y aquí estaremos recibiendo tus mensajes a través de tu conexión 22 11 12 91 73. 22 11 12 91 73. Así que manda tu nota de voz con tu familia, con tus hijos, con tu esposo, con tu esposa. Anímate y también dinos qué canción quieres escuchar en esta mañana de sábado celebrando ya ¡nuestro quinto aniversario! ¡Ay, sí! Sabemos que hay muchas peticiones y que tú tienes por ahí unas buenísimas. Queremos que nos hagas bailar, cantar, gritar y, claro, sentirnos, mire, en modo fiesta, que estemos contentos. Por ejemplo, aquí tenemos a alguien especial.
1: Hola, mi herida. Te pido una rola que me fascina mucho de Bruno Mars y Lady Gaga, que se llama Die With a Smile.
0: Gracias también por esa petición, así que disfrútala aquí en Radio Disney Puebla 92.9. Soy Erika, te acompaño hoy hasta las 2. Bienvenidos.

0: Ay, gracias por esa canción, Gus. Qué bueno que estás con nosotros aquí en Radio Disney Puebla 92.9. Soy Erika, te acompaño hoy hasta las 2 de la tarde. Y esta no es la única petición, ¿eh? Siguen entrando mensajes a través de tu conexión 22 11 12 91 73. Dinos qué canción quieres escuchar para seguir celebrando nuestro quinto aniversario. Por cierto, Luis te está esperando en la ruta RD. Está en la 25 Poniente, entre la 29 y 31 Sur. Corre para allá, está el Concert Track a todo volumen, porque tiene para ti una playera de Disney edición exclusiva para seguir celebrando aquí en tu radio. Así que corre para allá. Hola, Alejo, cuéntanos.
1: Hola, Erika, un abrazote y que sigan los festejos. Felicidades por ese quinto aniversario. Lástima que no pude estar ayer con ustedes, pero ya saben que desde siempre los acompaño. Y quiero pedir la de Te lo pido por favor con Jaguares, que me recuerda el primer triple de canciones que logré programar contigo. Que tengan excelente fin de semana a todos.
0: Gracias, Alejo. Híjole, qué bonito recuerdo, caray. Tú programando tu triple de canciones y siempre recordándote. Así que qué bueno que estás con nosotros. Disfrútala. Esta es tu canción sonando en Radio Disney Puebla 92.9 en este modo fin de celebrando el quinto aniversario contigo, Alejo. No le cambies, te acompaño hasta las 2.

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22: Hola Radio Disney, quisiera pedirles a DJ de Cincio porque me recuerda a Radio Disney y porque amo esa banda.

0: 11 de la mañana con 20 minutos y estás en Radio Disney Puebla 92.9. Pidieron CNCO con Hey DJ Samai. Gracias por estar con nosotros y qué bueno que estás celebrando en este modo finde. Soy Erika, te acompaño hoy hasta las 2 de la tarde y recuerda que a partir de las 2 en punto llega el Ranking RD para que juntos disfrutemos de los 30 puestos más sonados. ¿Quién habrá llegado al puesto número 1 gracias a tus votos, eh? 22, 11, 12, 91, 73. Oigan, pendientes, porque ustedes también pueden seguir pidiendo sus canciones. ¡Es hora de las peticiones! Sí, las puedes pedir, ¿eh? Así que pídelas a través de...
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0: 22 11 12 91 73 22 11 12 91 73. Dinos qué canción quieres escuchar durante esta hora. Tienes hasta las 2 en punto para que pidas la canción que tú quieras, sea en inglés, en español, que suene en tu radio y que, claro, te encante bastante. Puede ser alguna de un jueves retro, puede ser alguna por acá en español que digas, es que esta canción no sabes, con esta canción conocí a Radio Disney, con esta canción a lo mejor conocí a alguien, le programé este despertador. Ay, cuéntanos, 22 11 12 91 73. Esta oportunidad porque seguimos celebrando contigo. 22 11 12 91 73. Híjole, la verdad es que nosotros seguimos contentos. Si ya fuiste a ver nuestros estados de WhatsApp o no, tienes que ir a verlos ahora mismo. Así que corre para allá, porque ya tenemos un pequeño collage de toda la evidencia, todo lo que vivimos ayer en nuestro quinto aniversario en Solesta. Así que corre a verlo. ¿Quién te está por aquí? Hola, Karina.
3: Hola, Radio Disney. Quiero una canción de Imagine Dragons, Believer.
4: Muchas gracias. Bonito fin.
0: Bonito finde. Y aquí está la canción para que la disfruten en este modo finde.

0: 11 de la mañana con 28 minutos. Miranda Don no podía faltar en esta hora de complacencias. Claro, porque nos pone de buenas y sabemos muy bien que te la sabes. Te sabes muy bien esta canción y estás en Radio Disney Puebla 92.9. Soy Erika, te acompaño hoy hasta las 2 de la tarde y estás en la hora de peticiones celebrando nuestro 5º aniversario. Gracias por ser parte de Radio Disney Puebla 92.9 y hacer posible un año más y que sean muchos más, porque la verdad es que aquí andamos con toda la actitud y queremos complacerte. Aquí tenemos por aquí, hola Ana.
1: Hola, hola Radio Disney, buenos días. ¿Me podrías poner la canción Moving to the Sound? Gracias, excelente día.
0: Excelente día para ti también, querida Ana, y que tengas excelente trayecto. Cuídate bastante y sube el volumen porque llega tu canción Moving to the Sound con Hugo a las 11 de la mañana con 29 minutos en Radio Disney Puebla 92.9.

Hola, hija, buenos días. Mi nombre es Miguel. Quisiera una canción de Vía Láctea. Esa me gusta mucho porque me recuerda cuando iba a la secundaria. Un abrazo, Erika. Gracias.

0: Muchísimas gracias, Miguel, por esta petición en Radio Disney Puebla 92.9. Ya son las 11:35. Soy Erika, te acompaño hoy hasta las 2 de la tarde. Y tenemos otra petición por acá. Hola, Omar.
1: Hola, Eri, muy buenos días. Me gustaría programarle de In My Arms de Kelly Minogue, ya que es una joyita que encontré en Radio Disney en tu turno. ¡Saludos! 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
18: Erika, hola, hola, hola. Otra vez felicidades para todos ustedes. Aquí seguimos festejando, acompañándonos obviamente de tu grandiosa voz y todo el equipo de Radio Disney, también de Luis y de Jamie. Pero pues yo quisiera una canción. Obviamente ya saben que soy super fan de Faye y de Hannah Yazdi, obviamente. Y en esta ocasión, pues, quiero una canción de Hash. Quisiera escucharla de Ex de Verdad, por favor, si eres tan amable. Saludos, fuerte abrazo nuevamente para todos ahí en la cabina y toda la estación.

0: Ya son las 11 de la mañana con 47 minutos. Hash X de verdad en tu radio, en Radio Disney Puebla 92.9. Gracias a Serge, caray, en este modo finde. Muchísimas gracias, Serge, por siempre mandarnos notas de voz, estas palabras tan lindas que compartiste para esta canción. Y también te mandamos un fuerte abrazo. Te agradecemos bastante que estés con nosotros y que hayas pedido esta canción, porque la verdad, estamos cantando a todo pulmón, de verdad. Hola, Yasmín.
1: Hola, hola, Radio Disney. Quiero felicitar a mi mami, a la querida Mavis, porque hoy es su cumpleaños. Te quiero mucho, me amo con todo mi corazón y gracias por existir y formar parte de mi feliz cumpleaños.
0: Muchas felicidades a la mami Yasmín, que está cumpliendo años en este día. Señora, le mandamos un fuerte abrazo. Que la verdad se la pase espectacular, que se la apapachen bastante, porque de verdad hay que consentir a nuestras mamás. Y sí que sí, hay que apapacharla, festejarla. Miren, aquí en Radio Disney Puebla 92.9, Yasmín, prográmale un despertador a tu mami, para el lunes 22-11-12-91-73. Ahí te paso el tip, oye, para que se vuelva aún más especial y que también ella escuche alguna canción que seguramente le va a encantar aquí en tu radio. Así que quédense porque todavía tendremos más peticiones. Llega David Guetta con Getting Over You, 11 de la mañana con 48 minutos. En el modo finde de Radio Disney Puebla 92.9. Soy Erika, te acompaño y hasta las 2.

0: Hola Erika, hola Radio Disney. ¿Me pueden poner la canción de Shakira y Bizarrap? Saludos.
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0: 11:55. Shakira y Bizarrap Music Seasons Volumen 53. Ana, gracias por esta rola que estamos cante y canta todo pulmón aquí en producción y también en cabina. ¡Qué bárbaros! ¡Qué bárbaros! Nos vamos con la última petición de la hora porque viene el ranking RDI. Recuerda que si te quedaste con ganas de más canciones para celebrar nuestro 5º aniversario, Janie tendrá más peticiones a partir de 2 a 6 de la tarde. Así que pendiente de 2 a 6 porque ella te dirá en qué momento habrá peticiones. Para complacerte y para que, claro, sigas pidiendo esas rolitas con las que conociste Radio Disney, te enamoraste de esta estación, o simplemente dices, me encanta esta canción, me encanta, me fascina que suene y suene y suene y no me hartaría. Karina, cuéntanos, ¿cuál es tu canción?
1: Hola, Radio Disney. ¿Pueden poner la canción de Bad de Michael Jackson para Emiliano, que le echó muchas ganas a su clase y entrenamiento de taekwondo?
0: ¡Eso, Karina! ¡Ay, les mandamos un abrazo muy fuerte! Los queremos bastante y sabemos muy bien que este fin de semana lo van a pasar fabuloso. Recuerden escucharnos a través de iHeartRadio para que descarguen la app. Es completamente gratis y, como siempre, en mx.radiodisney.com, desliza hacia abajo, le das clic en cambiar radio y elige Puebla.

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1: Bienvenidos a una transmisión más de Nuestro Conteo. Hagamos un resumen de la semana pasada, en donde tuvimos como nuevo ingreso a Hugel Feat Alternate Feat Email Angel con Moving to the Sun, que lucha por subir y permanecer. Quien también está subiendo es Madonna con su tema Danceteria, título que hace homenaje a una legendaria discoteca de Nueva York, donde la reina del pop comenzó su carrera y se presentó por primera vez en vivo en 1982, así que esto le puede dar más suerte para seguir subiendo. Ya dentro de nuestro top 10 tenemos a nuestro máximo escalador de la semana, My Guy, del británico Sam Smith, a quien tendremos de gira en nuestro país, y los suertudos que asistan serán los primeros en escuchar su quinto álbum de estudio, Hazel Eyes, que se estrena la próxima semana. Quienes se aferran a no dejar nuestro top 5 son los chicos de Morat junto con Silvestre Dangond con Lo Poco Que Yo Quiero, y en la posición de honor, Hate That I Made You Love Me, una de las canciones más exitosas de Ariana Grande. De tus votos depende que siga permaneciendo en el lugar de honor. ¿Qué pasará en esta edición? Se visualizan muchos ajustes, pero sin tus interacciones esto no se va a mover. Así que permanece con nosotros, porque en este momento inicia el Ranking Radio Disney.
2: Hola, hola, muy buenas tardes. Estás en el ranking de Radio Disney Puebla 92.9, sábado 15 de agosto del 2026. Soy Erika y te voy a acompañar durante 2 horas para que disfrutemos del ranking RD. Aquí podrás saber si tu artista favorito va subiendo, bajando, se mantuvo o ya no está en los primeros lugares. Juntos vamos a conocer nuevos ingresos y las tendencias musicales del momento. Recuerda que tu voto manda y participa con nosotros a través de tu conexión 22 11 12 91 73. Bienvenidos al Ranking RD, que lo escuchas todos los sábados a las 12 del día por el 92.9 de tu radio. Nos vamos directo al puesto número 30 y se lo lleva La Gusana Ciega con Guantes Puestos, un nuevo ingreso que queremos presentarte aquí en el Ranking RD.
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Vámonos directo al puesto número 29 en el ranking RD, porque Fer Olvera, vocalista de Maná, se lo lleva. Envió un mensaje de solidaridad al pueblo colombiano tras lo que pasó en el sismo registrado este 10 de agosto, expresando un apoyo y admiración por la fortaleza de los colombianos. Y a través de un video publicado en las redes sociales de la banda, el cantante también hizo un llamado a la comunidad artística y al público para sumarse a iniciativas de ayuda dirigidas a personas afectadas y, claro, siempre tener conciencia de qué hacer en estas situaciones. Y claro, pues el gesto fue ampliamente reconocido en redes sociales y recibió reacciones de diversas figuras colombianas del mundo de la música y del entretenimiento. Lo escuchas en el puesto número 29 con Dua Lipa y Fer de Maná. Esto es Oye Mi Amor, a través del ranking RD en Radio Disney Puebla 92.9. Puesto número 29.

0: Nos vamos directo al puesto número 28 en el ranking RB porque tenemos un nuevo ingreso musical que tienes que disfrutar aquí en tu radio. Así que ve votando por esta canción porque si eres fan de La Josa, ella ya anunció que trabaja en Alma de Mujer. Es un nuevo álbum que planea lanzar en marzo de este próximo año y que describe cómo una representación de su realidad actual como mujer y artista va evolucionando. Tras más de 2 años de desarrollo, el proyecto busca reflejar una etapa de libertad personal y profesional en la que, según la cantante, se enfoca en cumplir sus propias expectativas. Además, adelantó que parte del repertorio del disco formará parte de sus próximos conciertos de la gira Ahora o Nunca, junto a algunos de los mayores éxitos de su trayectoria. Así que disfrútala con Respirar en el puesto número 28.
1: Puesto número 28.

0: En minutos, infórmate con las 3 del ranking. Soy Erika, te acompaño hoy hasta las 2 de la tarde.
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30: Hola Ranking RD, soy Elliot y dejo mi voto por Thrill de Karol G con Bruno Mars porque es una canción que me está gustando muchísimo y quiero que suba más puestos. Gracias.

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1: Vámonos con las 3 del ranking. Y es que Bruno Mars continúa haciendo historia con Risk It All, que hoy alcanzó el número 1 de la lista Radio Songs de Billboard, convirtiéndose en su duodécimo liderazgo en esta clasificación y ampliando su récord como el artista masculino con más canciones en la cima. La canción registró 67 millones de niños también, y también de muchos oyentes y reproducciones entre el 31 de julio y el 6 de agosto. Un aumento del 5% respecto a la semana anterior, y este éxito se suma al gran desempeño de su álbum The Romantic, que debutó en el número 1 del Billboard 200, mientras que I Just Might permaneció 21 semanas en la cima de Radio Songs y 6 semanas en Pop Airplay. También tenemos más noticias, así que no le cambies. Porque Marc Anthony, Luis Fonsi, Chayanne, Faye, DJ Wheeler y otros artistas participarán el próximo 16 de agosto en Unidos por los Nuestros, un concierto benéfico que se transmitirá en vivo desde Miami para recaudar fondos destinados a las personas afectadas por todos los sucesos en Venezuela y Colombia. Las donaciones y entradas servirán para atender necesidades inmediatas y apoyar la reconstrucción de viviendas, escuelas y espacios comunitarios, además de ayudar a todos los niños y servicios de salud en el lugar. Paulo Londra alcanzó Me Asfixia LA Ciudad, el primer sencillo de su próximo álbum, con el que explora una nueva etapa sonora junto a los productores Lisa Nitiano. La canción presenta un tono más íntimo y habla sobre las ganas de escapar del ritmo acelerado de la ciudad. El lanzamiento llega en un año importante para el artista, quien recientemente se realizó su primera gira por Estados Unidos y, con varios conciertos agotados, continúa con presentaciones por toda Latinoamérica, además de sumar 4 nominaciones por los premios Gardel 2026. ¡Qué barbaridad! La verdad es que estamos muy emocionados, al igual que tú, así que pendiente porque más tendencias aquí en el Ranking RD.
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17: ¿Qué onda, Radio Disney? Mi voto va para I Just Might de Bruno Mars. Espero que siga subiendo en posiciones. Es de mis canciones favoritas. Les mando un abrazo.
16: Este

0: Ya son las 12 del día con 41 minutos. Estás en Radio Disney Puebla 92.9, justo en el Ranking RD. Soy Erika, te acompaño hoy hasta las 2 de la tarde. Y en este momento nos vamos a enlazar con Guille de Radio Disney Argentina, que ya está en Anaheim, California, en esta cobertura especial del D23. Adelante, ¿qué nuevas nos tienen?
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3: Hola, muy buenos días. Espero que estén pasando un muy buen fin de semana. Y en este sábado estamos ya viviendo el segundo día de D23. Anoche, como le prometimos, fue una noche de grandes anuncios. Y se encendió la magia, podríamos decir, acá en Anaheim, California, con el comienzo de D23 y el primer gran showcase, que fue el de entretenimiento, donde se anunciaron los títulos que se van a venir. Pudimos tener primeros vistazos o trailers o conocer un poco más de alguna de las historias que se vienen. Estuvo Anne Hathaway, que ella es este año, se suma a las leyendas Disney. Ryan Gosling, que también va a tener un personaje y se va a sumar al universo de Star Wars con una película completamente nueva. Marvel Studios no se quedó atrás. Robert Downey Jr., Chris Evans aparecieron, se mostraron. Confirmaron además que Adam Driver será nada menos que Mr. Sinister en la nueva película de X-Men y se presentó a todo el elenco. Del lado de Pixar, la gran sorpresa, y creo que para todos los latinos, esto tiene un impacto muy especial. Se viene Coco 2, pero pudimos ver una primera imagen que ya publicamos en nuestro sitio web de Miguel. Miguel creció, ya no es el niño que conocimos en la primera película. Vuelve Ernesto de la Cruz como el villano en esta esperada secuela. También hubo un lugar especial para Frozen. Estuvo Kristen Bell y Idina Menzel, dos grandes voces, presentaron nueva música. Y también se anunció el regreso de Zootopia, Zootopia 3, que ya está en producción. Pero todos los detalles, el resumen completo, lo vas a poder encontrar en una nota completísima que tenemos en nuestro sitio web oficial. Y por supuesto, te invitamos a que nos sigas en nuestras redes sociales para ser un fan más y vivir con nosotros esta edición de D23 desde Anaheim, California.
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4: Puesto número 21.

0: Nos vamos directo al puesto número 20 y se lo lleva Hugo con Move Into The Zone a través del ranking RD, porque Hugo ya lanzó esta canción. Es un nuevo sencillo en colaboración con la reconocida cantante de House, Ultranet, el vocalista también Email Angel, y que representan el primer adelanto de su próximo álbum debut 21. La canción combina la experiencia de Ultranet con el estilo fresco de Email Angel y la característica producción de Hugo, creando una mezcla entre sonidos clásicos y modernos del House. El lanzamiento llega después de su debut de Coachella, mientras el DJ continúa expandiendo su presencia internacional con presentaciones importantes en clubs y festivales.
1: Puesto número 20.

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0: es la una.
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2: Ask yourself this. Puesto número 15. 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

0: Ya es la 1:04 y estás en el ranking de Radio Disney Puebla 92.9. Es sábado 15 de agosto del 2026 y andamos con toda la actitud siguiendo aquí en tu radio celebrando este quinto aniversario de Radio Disney Puebla. Oye, pues vamos a seguir celebrando porque ya tenemos muy poco tiempo para poder ver quién ha ganado en el puesto número 1. Soy Erika, te acompaño hoy hasta las 2 de la tarde, una hora más. Síguenos en redes arroba Radio Disney MX y a mí me encuentras como arroba Erika Corona en Instagram, Facebook y TikTok. Estamos en un sub y baja de emociones con los artistas que se están presentando en cada puesto, como diciendo, ¿qué? ¿Cómo que van subiendo? ¿Cómo que esté ya abajo? ¿Cómo que ya no está mi artista favorito? ¿Y qué tal los nuevos ingresos? Están buenísimos, ¿verdad? Oye, te invito a que estés escuchándonos la siguiente semana. A partir de lunes hay sorpresas en Radio Disney Puebla 92.9. Se acabaron los kits escolares, pero quedaron mochilas. Así es. Solamente mochilas. ¡Wow! Para este regreso a clases, y claro, tienes que escucharnos en los distintos turnos con Luis, conmigo y con Janie. Así que ya lo sabes, a Luis en el despertador de 6 a 11. Yo te espero de 11 a 4 y Janie de 4 a 9 de la noche aquí en Radio Disney Puebla 92.9. Tendremos mochilas, así que es muy importante que participes cada hora en los temas que tenemos para ti desde muy temprano, porque esto suma puntos, que también programes tus despertadores y estés siempre en contacto con nosotros. Tienes que agregarnos a tu WhatsApp 2211-1291-73. 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Escuchaste Bring You Love en este puesto número 15 con Madonna y Sabrina Carpenter. Y es que Madonna y Kylie Minogue unieron sus voces por primera vez oficialmente en Love Sensation, que es un remix de uno de muchos temas de Confession 2 que fue lanzado el 7 de agosto y presenta una producción más enfocada en la pista de baile, con bajos más marcados y una duración extendida de 6 minutos. Aunque esta es su primera colaboración discográfica, ambas artistas ya habían compartido escenario en el 2024 durante la celebración tour de Madonna en Los Ángeles, donde interpretaron juntas Can't Get You Out of My Head y I Will Survive. Así que quédate porque, ¿qué crees? Llega Madonna nuevamente en este puesto. ¡Sí! ¿Cómo es posible? Así pasan las cosas en el ranking RD gracias a tus votos. Puesto número 14 y llega Danceteria con Madonna. Bienvenidos.
1: Hola, Red de Disney. Yo quisiera dejarle mi voto a Danceteria de Madonna porque es la indiscutible reina del pop. Muchas gracias.

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1: Erika en el ranking te llega.
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0: Una de la tarde con 21 minutos. Si estás en el ranking RD, vámonos directo al puesto número 11, ocupando el botón random.
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0: En este puesto llega Kenia Oz con Ruleta Rusa. ¿Ya votaste por esta canción? Vota a través de tu conexión 22 11 12 91 73 y disfrútala en este puesto en el ranking RD.
1: Puesto número 11.

0: Nos vamos directo al puesto número 9 y en esta posición se encuentra Taylor Swift con I Knew It, I Knew You. Y es que esta canción nos está fascinando a muchos después de la película, la siguiente secuela de la película de Toy Story. Sabemos muy bien que Taylor Swift se casó, pero ya apareció hace unos días y reaparece con un mini vestido color jacaranda y unas sandalias hermosas. Y por ahí dicen que, claro, nos van a tener las fotos de la boda, pero ella no va a decir cuándo ni a qué hora. Solamente van a aparecer, así que vamos a disfrutarla en este puesto con I Knew It, I Knew You.
1: ¿Qué tal, Radio Disney? ¿Cómo andan? Buenos días. Dejo mi voto para I Know It, I Know You de Taylor Swift. Gracias.
2: Puesto número 9.

0: posición a posición. Vamos rumbo al número uno de la semana en el ranking de Radio Disney.
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13: Hola Radio Disney, me gustaría dejar mi voto por My Guy de Sam Smith. Muchas gracias.
12: Puesto número 8.

0: Hola Ranking RD, soy Juan y mi voto es para Apamichao de Manuel Turizo y Maluma. Ojalá siga subiendo más puestos, gracias.
1: Puesto número 5.

0: La semana agarró un impulso tremendo en el ranking RD para adueñarse del décimo lugar. Todo el mundo andaba rezándole a los dados y hoy celebran que la canción gana terreno.
1: Taylor Swift bajó un lugar de golpe y ahora defiende con todo la novena posición. Tranqui vigente que esta artista gana donde sea y el público la sigue cantando a todo pulmón.
2: Hasta los becarios en la cabina se pusieron a bailar con este tremendo juego. Mike Eye avanzó dos lugares de un solo tiro para quedarse bien instalado en la octava casilla. Definitivamente Sam Smith no pierde el toque y tiene a cada radioescucha súper enganchado.
3: Beauty Anna Beat retrocedió un lugar en la lista y se posicionó firme en el séptimo puesto.
0: Atención, chicos y chicas, la competencia en la tabla está cada vez más picante. Y es que el tema de Morat y Silvestre descendió un peldaño para posicionarse firme en la sexta casilla.
1: Mucho cuidado con estos jugadores porque venían con todo y se comieron el tablero. A Pam Bichao trepó cuatro casillas en el conteo para colocarse súper firme en la quinta posición. El público tiró todos sus votos por la ventana al ver que esta dupla no pierde la oportunidad de brillar.
2: ¡Ay, fandom! ¡A llorar a otra casilla! En esta ronda de la radio, Drop Dead de Olivia Rodrigo resbala un lugar por la escalera y le toca bajar a la cuarta casilla. Parece que esta rolota pierde el top 3 de la tabla.
3: Alerta para el fandom de Shakira. En esta partida de la radio, Dai Dai no pudo subir y tuvo que bajar un puesto. La competencia está dura y hoy a nuestra loba le toca ceder espacio. El público la acomoda formalmente en la tercera posición del ranking RD hasta el próximo conteo.
0: El público amante de la buena música está aplaudiendo de pie a BTS y es que avanzan dos casillas en el gran juego del espectáculo y se posicionan en el lugar número 2 del ranking RD con total autoridad.
4: Y llegamos al final del ranking RD. Qué gusto poder acompañarte en este sábado de quincena. Oye, yo ya me voy, pero no sin antes agradecerle a Pau aquí en la producción y decirte que no te vayas. Te vas a quedar con Janie porque tiene para ti más complacencias. Va a ponerte tus canciones favoritas y va a estar contigo de 2 de la tarde a 6 aquí en Radio Disney Puebla 92.9. Llegando al final del ranking RD, me despido con mucho gusto y te digo que de una vez estemos pendientes en redes sociales. @RadioDisneyMX y a mí me encuentras como @ErikaCorona en Instagram, Facebook y TikTok. Te deseo un muy bonito fin de semana y recuerda que el lunes nos escuchamos de nueva cuenta a partir de las 11 de la mañana hasta las 4 de la tarde porque la música y los temas que tanto te gustan los encuentras aquí en Radio Disney Puebla 92.9 y la canción ganadora en el puesto número 1 se lo lleva nuestra querida Ariana Grande con Hate That Made You Love Me. Gracias por votar a través de tu conexión, disfrútala aquí en el ranking RD.
5: Hola Radio Disney, buen sábado. ¿Qué creen? Que quiero votar por mi canción favorita últimamente, que es Hate That I Make You Love Me, de Ariana Preciosa Grande. Me encanta que haya regresado y esta canción merece estar en el puesto número 1. Gracias.
6: Hola Ranking RD, soy Itzel y le dejo mi voto a Hate That I Made You Love Me de Ariana Grande porque es una de mis canciones favoritas de este año. Gracias.
7: Radio Disney, aquí va un voto para la canción de Hate That I Made You Love Me de Ariana Grande. Gracias.
8: Puesto número 1.

0: Son las dos.
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2: Hola Radio Disney, ¿me pueden poner la canción de We Found Love de Rihanna y Calvin Harris? Me encantaría para esta tarde de sábado. Saluditos.

Las 2:03 en Radio Disney Puebla 92.9. Las 2:03, We Fall in Love, Rihanna y Calvin Harris en Radio Disney Puebla. ¿Cómo estás? Soy Janie, efectivamente, ya llegué. Como ayer quedamos, nos encontramos de aquí hasta las 6 de la tarde con muy buena música, mucho por platicar y seguir celebrando nuestro 5º aniversario. Es mañana, pues, pero... claro que nosotros estamos de fiesta a través de la música, a través de tus mensajes en tu conexión 2211-1291-73. Además, quédate porque recuerda que tenemos peticiones. Si tú quieres una canción, mantente pendiente que en una hora en específico, dentro de mi turno, tendremos autorizado escuchar esas canciones que más te gustan aquí en Radio Disney Puebla, ¿va? Por lo tanto, ¿qué te parece si arrancamos? Y ya que estamos hablando de nuestro 5º aniversario, ¿hay alguien más que está de aniversario? ¿Tú sabías que Correos de México sacó timbres postales por aniversario? ¿Alguna vez lo has hecho? ¿Así mandar una carta y toda la cosa? Bueno, hoy vamos a platicar sobre este impacto musical, además de uno de los cantautores más importantes de México. Y sí, hablamos de Juan Gabriel y sus canciones que han construido la banda sonora de varias generaciones. Y bueno, pues entonces queremos que nos digas prácticamente cuál es tu canción favorita de Juan Gabriel. Así es, queremos que nos cuentes a través de una nota de voz en tu conexión 2211-1291-73. Mientras, nos acompañamos de muy buena música, es Morat. Vuelvo a ti a través de Radio Disney Puebla. Soy Janie, recuerda que estamos juntos de aquí hasta las 6.

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Las 2:19 a través de Radio Disney Puebla 92.9, Only Love Can Hurt Like This, lo que escuchamos en este sábado 15 de agosto a través de Radio Disney Puebla. Soy Janie, me quedo contigo de aquí hasta las 6, sí, los sábados de 2 a 6, pero estamos hablando de canciones favoritas, pero sabes que ahora específicamente de Juan Gabriel. ¿Y por qué? Bueno, hablemos de Alberto Aguilera Baladés, conocido artísticamente como Juan Gabriel, que consolidó un catálogo de más de 1800 composiciones y sus temas lograron una proyección internacional masiva y han sido traducidos a múltiples idiomas, incluyendo inglés, francés, italiano y hasta japonés. Bueno, en el año 90, Juan Gabriel marcó un precedente histórico al presentarse en el Palacio de Bellas Artes. En esa época, pues el recinto operaba casi exclusivamente para música clásica y ópera, por lo cual pues su concierto como que rompió esa barrera cultural. Y es que estamos hablando que, bueno, obviamente, ¿verdad?, de estas canciones impresionantes nos dejan mucha historia y representan a México. Así que compártenos, ¿qué canción de Juan Gabriel es tu favorita? Mientras nos cuentas, vámonos con música de Enrique Iglesias. Dímelo, soy Janie, estoy contigo de aquí hasta las 6.

Las 2:27 en Radio Disney Puebla 92.9. Nelly Furtado presente en este modo finde de Radio Disney. Un modo finde que suena fiesta, ¿eh? Ya por aquí algunos están mandando peticiones. Hay que estar pendientes. Claro que van a poder pedir sus canciones favoritas este día, pero en la

0: recupera, digamos, la figura del llamado Divo de Juárez. Por eso te estamos preguntando qué canción de Juan Gabriel es tu favorita. Diana, te escuchamos.
1: Hola, Jenny, buenas tardes. Híjole, hay muchas canciones que me gustan de Juan Gabriel, pero yo creo que una de mis favoritas es la de Querida. Saludos, excelente tarde.
0: Gracias, también muy, muy buen modo fin de, claro, esa canción Querida, si nos pondríamos a cantarla en esta tarde, estaría fantástico, pero quien ya nos contó que canta es Ivonne, la escuchamos.
2: Hola, Jamie, pues yo me he encargado que todas las generaciones que han pasado por mis manos de niños de preescolar sepan por lo menos una canción, un coro de una canción de Juan Gabriel. Buenos días, señor Sol, con esa canción nos saludamos todas las mañanas. Claro, no sé en quién la canta, pero estoy segura que queda tatuada en su memoria y en algún momento la van a escuchar y van a decir, mi maestra nos cantaba, eso es buena música.
0: Sí, totalmente. En algún momento de su vida dirán, esa canción es de Juan Gabriel, quien quita, y sí saben, ¿verdad? Sí recuerdan desde el preescolar, así de, esa es la canción que la maestra Ivonne nos ponía y es de Juan Gabriel. Buenos días, señor Sol. Además, hablemos también de su carrera interpretativa. Bueno, además de eso, fungió como el autor principal detrás de los mayores éxitos de artistas de talla internacional como Rocío Dúrcal, José José, Ana Gabriel, bueno, Luis Miguel, porque su versatilidad compositiva le permitió dominar géneros que iban desde la balada, pop, hasta la música ranchera, ¿eh? Su emblemática composición, Amor Eterno, fue escrita en memoria de su madre, Victoria Valadez, tras su fallecimiento en 1974, y en la actualidad, bueno, esa canción es considerada un himno inamovible dentro de la cultura mexicana. Así que estamos hablando de que hay una estampilla por el aniversario también de Correos de México de Juan Gabriel, pero queremos saber cuál es tu canción favorita de Juan Gabriel en esta tarde en Radio Disney, mientras nos vamos con música de Juanes. Esto es Para Tu Amor, a través de Radio Disney Puebla 92.9. Soy Jane y me quedo contigo de aquí hasta las 6.

0: Gracias por cantar, vibrar y vivir cada canción con nosotros en este quinto aniversario.
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0: Las 2:43 a través de Radio Disney Puebla 92.9, 2:43, soy Janie. Qué bueno que te dejas acompañar de la música de Radio Disney Puebla. Estamos hablando de la música, de la trayectoria de Juan Gabriel, pero queremos saber cuál es tu canción favorita de Juan Gabriel, obviamente. José, te escuchamos.
1: Pues la canción que más me ha gustado es la de Adoro, de Juanga. Chulada de canción.
0: Sí.
1: Saludos.
0: Gracias, gracias por compartirlo. José, Margarita, cuéntanos.
2: Hola, Janie. Soy Maggie. Mi canción favorita de Juan Gabriel es la de Abrázame Muy Fuerte. Saludos.
0: Saludos. Oye, no sé por qué ahí el autocorrector hizo que te dijera Mari en lugar de Maggie, pero ok, me entendiste. Gracias por compartirlo. Una canción que han repetido muchísimo ustedes, ¿eh? Así que gracias por mandarlo a través de tu conexión 2211-1291-73. ¿Tú qué dices, Víctor? ¿Cuál es tu canción favorita de Juan Gabriel?
3: Buenas tardes, saludos, bonito sábado, buen fin de semana. La canción más que me gusta más de Juan Gabriel es la de Amor Eterno. Esa se la cantábamos a mamá siempre en su cumpleaños y desgraciadamente cuando falleció hace 5 años, esa le cantamos porque con esa la recordamos por siempre. Saludos.
0: Gracias, Víctor, un abrazo. Y esa canción definitivamente lleva una historia pues también bastante fuerte y es fuerte también cuando cantamos esa canción, ¿no? Así que te mandamos un gran abrazo y gracias por estar aquí en Radio Disney Puebla 92.9. Oigan, pues sí, justo hablemos de la trayectoria de Juan Gabriel, pero ¿por qué? Porque resulta que Correos de México también sacó algunos timbres postales por aniversario y justo está la imagen de Juan Gabriel. Por eso queremos saber cuál es tu canción favorita de este artista y prepárate porque después de las 3 tenemos peticiones aquí en Radio Disney. Soy Janie. Y recuerda que estamos juntos de aquí hasta las 6 en tu radio, Radio Disney Puebla, porque estamos de quinto aniversario.

0: Las 2:53 a través de Radio Disney Puebla 92.9, Shuffle Run, Pink Pony Club, lo que escuchamos a través de Radio Disney en este sábado 15 de agosto. Ya estamos de fiesta, mañana celebramos juntos 5 años, pero o sea, desde ayer ya hubo festejo, hoy con las peticiones a través de tu conexión, que esperen, ahí vienen, ¿eh? Y obviamente con todos tus saludos, tus mensajes en Radio Disney Puebla 92.9, que nos emociona muchísimo, así que en serio, gracias por estar pendientes de Radio Disney. Omar, ¿cómo estás? Cuéntanos, ¿cuál es tu canción favorita de Juanga?
1: Hola Jimmy, muy buenas tardes. Las dos canciones que me gustan de Juan Gabriel es Así Fue y la de Caray. Saludos.
0: Ey, esa, también ya con algo más de alegría, más de movimiento, ¿verdad? Lázaro, cuéntanos.
2: Mi canción favorita de Radio Disney es la de Yo no nací para amar. Saludos, Janie.
0: Uy, también, esa es muy, muy buena. Y los que no nacimos para amar, definitivamente, sí. Estela, gracias por estar con nosotros. Te escuchamos.
3: Hola, Janie, bonita tarde.
0: Gracias, igualmente para ti.
3: Pues a mí la canción que me gusta mucho.
0: Ajá.
3: De Juan Gabriel es Abrázame muy fuerte. Ah, sí, canción.
0: Se imagina, Estela.
3: Saludos,
0: Estela, te mandamos un gran abrazo. Gracias por haber asistido el día de ayer, por cierto. Y definitivamente nos encantó conocerte, platicar con todos ustedes. Por si ustedes no se enteraron, es la primera vez que no creo, ¿verdad? Pero bueno, ok, es la primera vez que estás escuchando Radio Disney. Bienvenido, soy Jamie. Yo te acompaño todas las tardes de 4 a 9, de lunes a viernes y sábado de 2 a 6. El día de ayer tuvimos nuestro festejo de aniversario, que son 5 años, y los conocimos a la mayoría y eso nos emocionó muchísimo, así que gracias en serio por compartir esos momentos con nosotros, esas horas, ese tiempo que nos regalaste. Estamos infinitamente agradecidos y bueno, pues vamos a seguir celebrando con buena música. Y pues sí, estábamos hablando del Divo de Juárez porque pues hay un aniversario más de Correos de México, entonces ahí lo colocaron en una estampilla. Y bueno, finalmente no podemos hablar del Divo de Juárez sin mencionar la energía inagotable que entregaba en sus presentaciones en vivo. Quienes tuvieron la oportunidad de verlo en vivo, bueno, dicen que sus conciertos eran verdaderos maratones musicales que podían extenderse por más de 4 horas continuas. Imagínense, no cualquier artista, interactuando con el público sin que su voz o presencia escénica pues perdieran intensidad, no era como que, ay, ya se ve cansado, ya no aguanta, no, eso era, pero seguido, o sea, no descansabas tampoco tú, así que dicen que era toda una experiencia, y gracias por recordar con nosotros esas grandes canciones, que sí, algunas llevan una historia muy fuerte, que definitivamente, pues sí, como que también ahí sumamos a nuestra vida cotidiana, y otras también muy alegres, que nos encanta cantar, y que todas las generaciones deberían conocer, así que gracias por estar con nosotros. ¿Qué te parece si cerramos esta hora bailando? Sí, con Selena Gómez y Rauw Alejandro, pero prepárate, ve pensando, ¿qué canción te gustaría escuchar en la siguiente hora? Porque de regalo de aniversario pondremos las canciones que tú nos digas a través de tu conexión. Soy Janie y estoy contigo de aquí hasta las 6.

0: Son las 3
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2: Hola Radio Disney, buenas tardes. ¿Me pueden poner la canción Dance No More de Harry Styles, por favor?

0: Las 15 con 3. Las 3 con 3 es que quería hacer la trampa de que ya había pasado la hora de las canciones aquí en Radio Disney por el aniversario. Sí, sí, sí, apenas llegaste a Radio Disney justo a tiempo. Es que aquí José me está mandando canciones de Siddhartha que nos encantaría escuchar, por supuesto. Dice ya, yo quiero ser el primero en la fila de peticiones de Radio Disney. Así que muchísimas gracias a todos los que nos comparten su mensaje a través de tu conexión 22 11 12 91 73, que estuvieron pendientes obviamente de este gran festejo de Radio Disney. Cumplimos 5 años el día de mañana, pero como regalo, como agradecimiento, porque tú estás pendiente de Radio Disney, queremos, sí, que hoy se escuche tu canción favorita. Así que manda una nota de voz. Importante que sea nota de voz, nos encantaría poner todas las que mandaran, pero de preferencia tiene que ser nota de voz en este momento con tu canción favorita, porque estamos celebrando 5 años juntos a través de Radio Disney Puebla. Soy Janie y te estaré acompañando entonces esta hora con todas las canciones que tú nos pidas a través de tu conexión 22 11 12 91 73. Y ahora sí, José, arrancamos entonces. ¿Con qué canción?
1: Hola Radio Disney, saludos para todos. ¿Me pueden poner la canción de Siddhartha de 00, por favor? Gracias.
0: Gracias a ti por formar parte de este 5º aniversario. Aquí está tu canción a través de Radio Disney Puebla. Soy Janie, recuerda, para que tu canción se escuche aquí en Radio Disney debe ser a través de nota de voz. Te espero.

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2: Hola Radio Disney, ¿me pueden poner una canción de Belanova, Rosa Pastel? Gracias.
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0: Las 3:11 en Radio Disney Puebla 92.9, 3:11 minutos. Rosa Pastel, Velanova, gracias Erika por esa petición a través de tu conexión 22.11.12.91.73. Y por aquí Alejo, ¿qué canción te ponemos en este quinto aniversario?
1: Hola Janie, muchas felicidades, fuerte abrazo. Seguimos festejando ese quinto aniversario. Lástima que me dio tiempo de llegar a cantar las mañanitas en vivo, pero aunque sea se las mandé. La verdad que muchas gracias por siempre estar acompañándonos y alegrándonos las tardes, Janie. Y quisiera pedir la canción de Vivir la Vida con Marc Anthony, que es, me recuerda, es la primera que ganó en Tu Canción versus Mi Canción. Saludos.
0: Saludos, Alejo. Muchas gracias por estar pendiente de los turnos en la tarde de Radio Disney Puebla 92.9. Así es. Oye, ¿se acuerda del primer duelo de Mi Canción versus Tu Canción? Y dice que ganó Marc Anthony. Así que lo recordamos de esta manera aquí en Radio Disney. Gracias, Alejo, por la petición. Recuerda que en esta hora podemos poner tu canción favorita, siempre y cuando sea a través de nota de voz. Y paciencia, paciencia, ya están en la fila. Pero disfrutamos de Marc Anthony a través de tu radio. Soy Janie, celebramos 5 años juntos en Radio Disney Puebla.

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24: Hola Janie, muy buenas tardes, buen fin de semana. Creo que me puedes complacer con la canción de Everybody de los Backstreet Boys. Buen fin de semana y feliz aniversario. Gracias.

0: Las 3:25 a través de Radio Disney Puebla 92.9. Las 3:25, Backstreet Boys presenta en esta fiesta de Radio Disney Puebla. Si apenas llegaste, oye, hoy podemos poner tu canción favorita. Solamente debes compartirnos una nota de voz a través de tu conexión 22 11 12 91 73. ¿Qué canción te ponemos, Nancy?
1: Hola, Radio Disney, muchas felicidades por su 5th aniversario. Y bueno, ahorita se me antoja escuchar a Chayanne bailando bachata. ¿Cómo ven?
0: Bailamos. Bailamos entonces, aunque estoy sentida contigo, Nancy. Luego contamos, luego platicamos de eso. Pues son las 3:26. Disfruten de la música de Radio Disney. Soy Janie, contigo hasta las

0: Las 3:31 a través de Radio Disney Puebla 92.9. Gran canción, gracias Omar. Le mandamos un gran abrazo a tu esposa, además, siempre por estar aquí en Radio Disney Puebla 92.9. Estamos celebrando 5 años juntos a través de peticiones. Así que si quieres escuchar tu canción favorita, importante que mandes nota de voz. Rocío, te escuchamos.
1: Hola Jenny, buenas tardes. Mañana es un mero día donde cumplen 5 años. Te deseo mucho éxito para los siguientes 5 años y más. Me gustaría que me pusieran la canción de Rosas de la Oreja de Van Gogh. Saludos.
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20: Hola Radio Disney, muy buenas tardes. Muchas felicidades por este 5º aniversario, que se vengan muchos años más en compañía de estas hermosas voces que nos acompañan en todo el día. Muchas felicidades Radio Disney, y me podrían complacer con la canción de Morat al aire, por favor. Muchas, muchas felicidades.

0: Las 3:44 a través de Radio Disney Puebla 92.9. Gracias, Angie, por esa felicitación. Y bueno, ahí estuvo Morat al aire a través de Radio Disney Puebla 92.9. Soy Janie, qué gusto acompañarte en este modo finde. Es 15 de agosto, ok, algunos están contentos porque es quincena, pero a eso le sumamos que estamos celebrando ya nuestros 5 años. Gracias por todas sus felicitaciones, sus mensajes. Y digamos que como regalo, qué mejor que la música de Radio Disney, pero que tú la elijas a través de tu conexión 22 11 12 91 73. Aún está a tiempo de pedir algunas canciones para cerrar esta hora y que las disfrutes a través de tu radio. Diana, ¿cuál sigue?
1: Hola, Janie, excelente sábado. ¿Me pueden poner la de No Tiene Sentido de Belén? Saludos.
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2: Hola Jimmy, muy buenas tardes.
3: Hola Janie, buena tarde. En este día de complacencias, ¿podrían poner por favor la de Mis ojos lloran por ti? Gracias.
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0: Las 3:51 a través de Radio Disney Puebla 92.9. Big Boy, mis ojos lloran por mí. Ah, no, por ti, ¿verdad? Sí, es cierto. Pero ok, están llorando, pero de alegría, porque estamos celebrando 5 años juntos a través de Radio Disney Puebla 92.9. Gracias, Yosimar, por esa petición. Y por aquí, listo. Salvador, cuéntanos, ¿qué canción sigue?
1: Hola, Radio Disney. Quisiera escuchar Mariposa Technicolor. Gracias.
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2: Hola Jamie, buenas tardes, soy Miguel y me gustaría programar la canción de Where Are You Now de Justin Bieber, por favor. Excelente tarde para todos.

0: Las 3:56 a través de Radio Disney Puebla 92.9. Oigan, qué grandes canciones han programado ustedes a través de Radio Disney Puebla 92.9. Por aquí mandamos un abrazo a Sergio. Gracias a todos los que siguen mandando mensaje. Oigan, nos encantaría disfrutar de todas estas canciones que siguen mandando a través de tu conexión 22 11 12 91 73. Y les damos las gracias en serio por estar siempre pendientes de la música de Radio Disney, de las dinámicas, por responder a todo, ¿eh? No nada más cuando se pidan canciones, estén pendientes todo el tiempo de Radio Disney, porque hay muchos regalos, muchas sorpresas, y gracias en serio por acompañarme siempre. Soy Janie, cerramos con esta petición a través de tu conexión 22 11 12 91 73. Ahí siguen los mensajes, ahí seguimos platicando, y todo a través de Radio Disney Puebla. Cuéntanos, Maggie.
1: Hola Janie, soy Maggie y yo quiero escuchar la de Lucha de Gigantes de Nacha Pop. Saludos.

0: Gracias por cantar, vibrar y vivir cada canción con nosotros en este quinto aniversario.
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0: Son las 4.
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2: Hola Radio Disney, soy Marlene y me gustaría escuchar The Cure de Olivia Rodrigo, por favor. Gracias.

Las 4:05 a través de Radio Disney Puebla 92.9. Olivia Rodrigo, The Cure, a través de Radio Disney Puebla. Soy Janie, qué gusto acompañarte en este modo fin de, que es un modo fin de muy especial porque estamos celebrando 5 años de estar a tu lado, en tu casa, en tu negocio, en tu auto. Y de verdad, muchísimas gracias por haber estado en nuestro festejo el día de ayer. Entendemos también que algunos nos están diciendo a través de tu conexión: Janie, no llegué, Nancy, Sergio, ustedes no se preocupen. Nos encanta que además siempre estén respondiendo todas las dinámicas y con eso estamos más que contentos. Es el mejor regalo que le puedes dar a Radio Disney Puebla 92.9. Soy Janie y entonces nos acompañamos de aquí hasta las 6 con toda esta buena música y además, oye, ¿qué te parece? Sí, porque algunos están comiendo, pero no sé, un postrecito, un pancito, ¿no? Estaría perfecto. Y hablemos del pan, porque resulta que declaran al pan dulce mexicano como patrimonio inmaterial. En la Ciudad de México se llevó a cabo esto, te voy a contar los detalles, pero el consumo de pan dulce forma parte integral de la identidad gastronómica de nuestro país. Entonces, acompañar el desayuno o la cena o hasta en la tarde, ¿verdad? Con estas piezas es una tradición culinaria de las más arraigadas en los hogares mexicanos. Si no hay pan, como que hasta nos ponemos de malas. A menos que anden a dieta o sean muy fit, ¿verdad? Entiendo también esa parte. Pero ¿quiénes no? Cuéntenos, ¿cuál es su pan favorito? ¿Su pieza de pan favorita? ¿Cuál es? Compártelo a través de tu conexión 22 11 12 91 73, 22 11 12 91 73, porque luego uno come un pancito y ¡ay! Queda café. No me hará daño así el café. Sin otro pan nunca es suficiente, ¿eh? Como esta canción de Natalia Lafourcade a través de Radio Disney Puebla 92.9. Nunca es suficiente. Soy Janie contigo hasta las 6.

0: Las 4 con 10 minutos a través de Radio Disney Puebla 92.9. Las 4 con 10, soy Jane Oya y en este momento nos vamos a enlazar con Leslie y Guille porque están en Anaheim, California, en la cobertura especial de la D23. Que bueno, los anuncios importantes, nos quedamos impactados el día de ayer. Si no han visto toda la cobertura, chequen las redes sociales arroba Radio Disney MX, pero tenemos más detalles en este modo finde.
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0: Saludamos a toda la cadena Radio Disney Latinoamérica. Yo soy Leslie y hoy estamos desde el día 2, mi Guille, porque estamos felices de saber que vienen muchas primicias, que lo que vivimos ayer también fue una locura. Por ahí nos decías que Coco te gustó muchísimo.
3: Creo que fue una de las cosas que más me impactó y lo contaba en un informe anteriormente, porque me parece que a los latinos, y sobre todo la imagen de ver a Miguel, que no es el niño que conocimos, nos dejó a todos pensando en qué va a suceder en Coco 2.
0: Así es, cambió, trae nuevo look y seguramente muchas historias por contarnos en esta segunda entrega de Coco, que vendrá por ahí del 2028.
3: Exacto, tenemos todas las fechas publicadas en nuestra web oficial para todos los que quieran revisar y enterarse de todas las últimas novedades. Hoy nos espera el segundo día. Estamos disfrutando del sol de California. Hoy sí salió, ayer no teníamos tanto sol, hoy sí, lindo sol y por supuesto todos los espacios que seguimos recorriendo.
0: Yo estoy emocionada por Camp Rock, por ver qué más se viene y todos esos detalles y mucho más se los llevamos hasta tu radio.
3: Es tan fan Leslie de Camp Rock, de los Jonas Brothers, que no saben, ayer cuando aparecieron los Jonas Brothers en el escenario que presentaron a los nuevos campers de Camp Rock. Hubo mucha emoción.
0: Se escucharon mis gritos en todo el Honda Center, era yo.
3: No quiero saber qué va a pasar mañana domingo en el Disney Legends.
0: Bueno, estamos preparados también para ver cómo es que honramos a los Jonas Brothers después de todo lo que han pues también sumado a Disney y a su historia.
3: Bueno, muchas de estas cosas que estamos contando las pueden ver en Disney Plus, así que estén muy atentos porque se está haciendo streaming de algunos de los paneles más importantes y de los showcase. Hoy el showcase de experiencias.
0: Ay, no, bueno, sí, mucha expectativa es la que tenemos. Todos los detalles ya sabes que van hasta tu radio, porque aquí somos un fan más.
3: Exactamente, y volvemos en cualquier momento. Hasta luego.
0: Gracias, Guille. Gracias, Leslie. Con esta cobertura desde Anaheim, California, en la T23. Todos los reportes, obviamente, pueden checarlos a través de redes sociales, arroba Radio Disney MX. Y estaremos pendientes a través de Radio Disney Puebla.
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Las 4:24 a través de Radio Disney Puebla 92.9. Ella es Paty Cantú. Suerte a través de Radio Disney. Soy Janie y estoy contigo hasta las 6. Recuerda los sábados de 2 a 6 con toda esta música, tus mensajes y a lo mejor un pan. Ya sé que vas a decir, Janie, otra vez tú hablando de comida. Es que, chéquense esto. Declararon el pan dulce mexicano como patrimonio inmaterial. Y por lo tanto, no es cualquier cosa. El origen del pan dulce en México es resultado de un claro sincretismo cultural tras la introducción del trigo por los españoles durante la colonia. Bueno, los panaderos locales aportaron la técnica, la creatividad para diseñar formas inspiradas en animales, naturaleza, objetos cotidianos también, otorgándoles nombres peculiares a esas piezas de pan. Según registros gastronómicos, existen más de 1200 variedades de pan dulce mexicano, entre los más icónicos que se encuentran las conchas, los cuernitos, los bigotes, las orejas, los besos, los polvorones. Cuéntanos, ¿cuál es tu pieza de pan favorita? 22 11 12 91 73 22 11 12 91 73. Mientras nos cuentas, tenemos más de la música. Es modo fin de en Radio Disney Puebla y estamos celebrando 5 años juntos a través de tu radio. Soy Janie, contigo hasta las 6.

0: Las 4:31 a través de Radio Disney Puebla 92.9. Soy Janie. Oye, y estamos hablando de pan. ¿Cuál es tu pieza de pan favorito a través de tu conexión? 22-11-12-91-73. Queremos escucharte, queremos leerte. Y por aquí Omar nos cuenta.
1: Hola Jamie, muy buenas tardes. Mi pan favorito son las conchas, preferentemente de chocolate. Pero si viene relleno de, ¿cómo se llama? Nutella, mucho mejor. Saludos.
0: Saludos, gracias. Oye, eso suena bastante dulce, pero muy delicioso, ¿no? Con un cafecito, ya si es en la tarde, ustedes saben, con un refresquito. Yo sé, no debería decir esto, pero es que sí, si se antoja también. O en la noche, con un vasito de leche. No, qué cosa, delicioso. Así que gracias por compartirlo a través de tu conexión 22-11-12-91-73. Por aquí también Edgar nos cuenta.
2: Muchas felicidades por tus 5 añotes, que sean otros 1000 años más, y no hay nada que festejarlo con una concha, con un cuernito sencillito. Saludos a todos. Abrazos.
0: Gracias, también abrazos de regreso. Una concha, unos cuernitos, no, delicioso. ¿Saben que me ha salido mucho un video de un cuernito? Así, abren el cuernito y entonces le meten una de estas paletas así, ¿cómo decirles? Ay, es que no quiero decir, ¿verdad? El nombre, obviamente. De estas paletas de helado que están cubiertas de chocolate. Ándale, y le meten esa paleta en el cuernito y luego, pues obviamente, retiran el palito de la paleta. Y no se ve suculento, suculento. Un cuernito podría ser perfecto en esta tarde, ¿a poco no? Así que cuéntanos, ¿cuál es tu pieza de pan favorito? Porque estamos hablando de que estadísticamente, por ejemplo, la concha es el pan dulce más elaborado y consumido a nivel nacional, porque su diseño, así caracterizado por una pasta azucarada que simula la forma de una concha marina, la ha convertido en la pieza más representativa de todas las panaderías. Datos de la Cámara Nacional de la Industria Panificadora indican, pues, que el consumo per cápita de pan en México ronda los 35.5 kilos anuales, ¿eh? La industria del pan tradicional es también una de las principales fuentes de empleo en el sector de alimentos. Y por aquí hay varios, obviamente, que nos gusta el pancito. Otros cuantos que también se dedican justo a elaborar pan, a cuales les mandamos un gran, gran abrazo. A nuestra querida Mari, que incluso ya hasta nos trajo pan aquí en Radio Disney, ¿eh? Y delicioso. Pero vámonos con más música mientras tú nos cuentas cuál es tu pieza de pan favorito. Soy Janie, estoy contigo de aquí hasta las 6.

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0: 4:45 a través de Radio Disney Puebla, superestrella. Aitana en Radio Disney, soy Janie, estoy contigo hasta las 6, los sábados de 2 a 6, y estamos hablando de pan. Oye, ¿y el día ya se está nublando o de este lado? A mi conveniencia, ¿verdad? Ya veo el día por la tarde, pues, nublada, entonces un pancito estaría perfecto, ¿por qué no? ¿Cuál es tu pieza de pan favorita? Compártelo a través de tu conexión 2211-1291-73. Rubén, cuéntanos.
1: Hola, Jenny. Muy buenas tardes. Muy buenas tardes. Saludos desde el sur de Puebla. Mi pan favorito es el mil hojas, pero con una refresco, mucho mejor. Saludos.
0: Uy, el mil hojas, que últimamente se ha convertido también en mi favorito, aunque se deshace todo también, pero bueno, no pasa nada. Me gusta. Brenda, ¿tú qué dices? ¿Cuál es tu pieza de pan favorita? Cuéntanos.
2: Hola, Gary Disney, buenas tardes, bonito fin de semana, muchas felicidades. Pero para mí, mi pan preferido sería la concha de vainilla o de chocolate.
0: Uy, es que son deliciosas. ¿Y saben qué? Las conchas, así como de que chocolate, de vainilla, recién horneadas. No, la pastita sabe, pero deliciosa. Gracias por compartirnos sus mensajes a través de tu conexión 2211-1291-73. Y si apenas llegaste, estamos platicando de pan, ¿sí? Efectivamente. ¿Cuál es tu pieza de pan favorita? Bueno, el proceso de compra en una panadería tradicional dice que mantiene una mecánica que no ha cambiado por décadas. Si no has comprado pan ninguna vez en tu vida, no creo que existirá alguien que no haya comprado pan nunca. No creo, ¿verdad? Pero bueno, a ver, te explicamos. Tomas la charola esa redonda de metal, usas las pinzas y haces una selección manual de las piezas recién horneadas que más te gustan. Y bueno, en 2010, la UNESCO declaró la gastronomía tradicional mexicana como patrimonio cultural inmaterial de la humanidad, un reconocimiento donde las técnicas de panadería tradicional pues juegan un papel fundamental importante, porque decíamos que hay más de 1000 tipos de piezas de pan y queremos saber cuál es tu favorita, Chris.
3: Hola, Janie, buenas tardes. Felicidades por los 5 años de Radio Disney.
0: Gracias.
3: Mi pieza de pan favorita, sin duda, es el pan de muerto. Las hojaldras son mis favoritas.
0: Uy, ya está. No, es que ya, o sea, prácticamente los he visto ya en algunos anuncios. Yo sé que todavía no es época y temporada, pero es que ya hasta se están antojando, ¿verdad? Una hojaldrita con una tacita de chocolate o un vasito de leche. No, qué cosa, delicioso. Así que ya esperemos que llegue, pues, octubre, ¿no? Octubre y listo. Hojaldras listas también. Vámonos con más de la música a través de Radio Disney. Mientras, platícanos cuál es tu pieza de pan favorita. Soy Jane y me quedo contigo. De aquí hasta las 6 en Radio Disney Puebla.
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0: Las 4:55 a través de Radio Disney Puebla 92.9. Te mando flores, Fonseca, a través de Radio Disney. Soy Janie y me quedo contigo hasta las 6. Y estábamos hablando en esta hora de pan. ¿Cuál es tu pieza de pan favorita? Cuéntanos, Evan.
1: Hola, Janie, ¿qué tal? Buenas tardes. Oye, pues sin duda mi pan favorito serían las concepciones, las conchas. Pero de vez en cuando una orejita no está mal. Saludos.
0: Saludos, también algo crujiente, ¿a poco no? Gracias por compartirlo, Víctor, te escuchamos.
2: Es más, Janie, ustedes mándenme cuál es su pan favorito. Les mando la ubicación y se caen aquí a la casa de ustedes y ya les tengo preparado el chocolatito para que degusten el pan que les guste. Ustedes
0: no,
2: dicen.
0: No, ¿qué tal, eh?
2: Nuestro fin de semana. Mi pan favorito es la concha rellena de nata con un chocolatito bien calientito. Mira, ya con eso, más que suficiente.
0: Oye, estamos ahí pendientes de probar justo esa concha rellena de nata. Solamente alguna vez la probé, pero te digo, estaba demasiado dulce. ¿Es normal? No sé, ¿verdad? Pero bueno, dice de Víctor que es su pieza de pan favorito. Gracias por compartirlo aquí en Radio Disney Puebla 92.9. Oigan, pues esos clásicos, ¿no? Que también se encuentran a nivel nacional en cada región, que tienen sus propias joyas en la panadería tradicional. Por ejemplo, aquí en Puebla, pues sí también destaca el pan de fiesta. No hay que olvidarlo y también es muy rico. Las tortitas de Santa Clara, también muy buenas. Mientras que en la región del Bajío son muy tradicionales el pan de acámbaro y las gorditas de horno, demostrando pues así la enorme riqueza y sobre todo la diversidad gastronómica que existe en la República. Así que gracias por compartirnos cuál es tu pieza de pan favorita y espero que tengas la oportunidad de probarla en este modo fin de. Nos vamos con más de la música a través de Radio Disney. Soy Jane y recuerda que estamos juntos los sábados de 2 a 6, entre semana de lunes a viernes de 4 a 9 en Radio Disney Puebla.
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0: Son las 5.
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2: Hola Radio Disney, ¿podrían poner la canción de Dance Theory de Madonna?

0: Las 5:04 a través de Radio Disney Puebla 92.9. Escuchamos a Madonna, Dance Storia en Radio Disney Puebla 92.9. Soy Janie. Oye, es modo finde. Es un modo finde súper, súper especial porque estamos celebrando 5 años de Radio Disney Puebla 92.9. Pero tú sabes, cada 15 días elegimos con qué canción cerrar el modo finde, así que tus votos los esperamos a través de tu conexión 22 11 12 91 73, y tenemos dos canciones que suenan perfectamente a modo finde, a fiesta. ¿Nos gustan? Esta canción, Simarik de Tarkan, podría ser una opción para cerrar el modo finde, o tal vez a ti te gusta I'm Scatman. Scatman John con esta canción.
1: I'm Scatman.
0: ¿Cuál canción te gustaría para cerrar el modo finde? Manda tus votos a través de tu conexión 22 11 12 91 73. Mientras, nos vamos a ir con más de la música. Es algo de Belinda, Egoísta, a través de Radio Disney. Soy Jane y me quedo contigo de aquí hasta las 6.
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0: Las 5 con 20 minutos a través de Radio Disney Puebla 92.9. Las 5 con 20, tú y yo, Thalía, a través de Radio Disney Puebla 92.9. Soy Janie, gracias por acompañarte de la música de tu radio. Y además, oye, en este momento agradecemos a todos los que se reportan a través de tu conexión 22 11 12 91 73. Heréndida, un abrazo, pero en esta ocasión ya nada más, ¿verdad? Basta con mandar tu voto. ¿Por qué canción quieren que cierre el modo fin de? Solo hay dos opciones. Yo sé que les gustaría elegir muchas canciones más, pero la hora, pues, de peticiones ya terminó. Ahora vamos a elegir con qué canción cerramos el modo fin de. ¿Listos? Una es Simarik de Tarkan. Y que, por cierto, fue publicada en 1997 por este turco, y que a nivel internacional el tema fue conocido popularmente como la canción del beso, por los efectos pues ahí muy presentes, ¿no?, en su coro. Y el sencillo introdujo la música pop turca en el mercado occidental con un nivel de éxito sin precedentes. Además, el alcance de este tema impulsó a múltiples artistas a adquirir derechos para grabar adaptaciones en distintos idiomas. La versión en inglés de mayor impacto fue Kiss Kiss, interpretada por la cantante australiana Holly Valance en el año 2002. Esta es una opción para que tú pienses, ¿te gusta esta canción? O tal vez I'm the Scatman. Scatman John es la canción que te gustaría para cerrar el modo fin de Radio Disney. ¿Tú por qué canción votas? 22 11 12 91 73. Te escuchamos, Omar.
1: Jamie, por supuesto que nos vamos por Scatman, hombre. Rolón.
0: Yo ya presentía tu voto. Sí, así que, bueno, ¿tú qué dices? A través de tu conexión 22 11 12 91 73, compártenos cuál de las dos canciones te gusta. ¿Esta? O tal vez te late más enviar besos. Mientras nos dices, nos vamos a ir con más de la música a través de Radio Disney Puebla 92.9. Soy Janie, me quedo contigo hasta las 6.

0: Las 5:31 en Radio Disney Puebla 92.9 Magneto, vuela, vuela en Radio Disney Puebla. Soy Jane y gracias por sus votos. A través de tu conexión 22-11-12-91-73 queremos saber qué canción cerrará el modo fin de Alejo. ¿Para quién es tu voto?
1: Jamie, voto por la opción número 1. Besos, besos, besos.
0: O sea, Simarik, esta canción de Tarkan que es de 1997. Pero esta es una de las opciones. Y la otra es I'm Scatman, que por su parte Scatman fue editada en 1994. Y te digo que el tema estructuró una fusión entre la base rítmica del Eurodance y el Scat. Así es, una técnica vocal de improvisación del jazz. Scatman John, quien padecía además tartamudez severa, utilizó el Scat para transformar su dificultad clínica de habla en una ejecución musical virtuosa. Y bueno, Scatman John alcanzó el reconocimiento mundial a los 53 años de edad, ¿eh? Así que la edad solo es un número. El sencillo comercializó más de 6 millones de copias a nivel global y fue concebido por el objetivo central de motivar a niños que sufrían problemas de tartamudez. Así que cuéntanos, ¿cuál es la canción? ¿Qué más te late para cerrar el modo fin de? Platícanos otra vez de tu conexión. Ever, te escuchamos.
2: Hola, Jamie, buenas tardes. Yo voto por Simarik.
0: Ok, entonces también quiere enviar besos. Gracias por ese voto en tu conexión 22-11-12-91-73. Víctor, te escuchamos.
3: Hola, Jamie, buenas tardes. No, vamos a cerrar con Scatman. Mejor canción como debe de ser. Saludos.
0: Ok, dice que no, que Scatman es mejor. Así que, ¿ustedes qué dicen? ¿Cuál será la mejor canción para cerrar el modo fin de mientras nos mandas tu voto? Nos vamos con más de la música. Es Bruno Mars, I Just Might. Soy Jane y estoy contigo de aquí hasta las 6.

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0: Las 5:44 aquí en Radio Disney Puebla 92.9. Las 5:45 ya en este momento a través de Radio Disney Puebla. Lo poco que yo quiero. Morat, a través de tu radio. Soy Janie y estoy contigo hasta las 6. O sea, tenemos 15 minutos. O más bien, si le quitamos los 4 minutos, pues 11 minutos. 10 minutos. Para decir qué canción cerrará este modo fin de. Por aquí tenemos más votos.
1: Hola, Radio Disney. Nosotros votamos por
2: Scatman.
0: Scatman. Las canciones son Tarkan con Simari. Oh, I'm Scatman con Scatman John. Dice Héctor y compañía. Que Scatman. Buena, Gracias por compartirlo. Rocío, ¿para quién es tu voto?
3: Hola, Janie.
0: Hola,
3: Rocío. Ambas canciones están muy buenas, pero en esta ocasión me quedo con la de Scatman para seguir en el modo finde. Saludos.
0: Eso, muy bien,
3: y
0: gracias.
3: Buen fin de semana.
0: Gracias. Hola, hola, hola, hola. ¿Y alcanzábamos a saludar a alguien? Cuéntenos.
4: Buenas tardes, Janie. Hola. Nuestro voto es por Tarkan. Saludos.
0: Ok, voto para Tarkan y Simari. Les gusta mandar besos. Soy Janie. ¿Ustedes qué dicen? ¿Cuál cerrará el modo finde? Les he de decir que si en este momento ya eligiéramos una canción, hay una ganadora por tan solo un voto, un voto. ¿Cuál te gusta más? ¿Tarkan, Simari? O tal vez a ti te gusta más Scatman John. Las dos son muy buenas. Ambos lanzamientos de hecho demuestran cómo la combinación de un ritmo innovador con una ejecución vocal distintiva puede trascender las barreras del idioma y sobre todo posicionándose como referentes de la cultura pop bailable de aquella época. Scatman, por ejemplo, logró ser el número uno en lista en 14 países. Por su parte, Simari le valió a Tarkan un World Music Award en Mónaco, comprobando pues que el impacto internacional de ambos proyectos era bastante sólido y fuerte. Así que, ¿tú qué dices? ¿Simari o la canción del beso, pues? ¿O Scatman? ¿Qué canción te late más para cerrar el modo fin de 22-11-12-91-73? Mientras mandas tu voto, tenemos más música para ti. Soy Janie y estoy contigo hasta las 6.

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0: Las 5:53 a través de Radio Disney Puebla 92.9. Las 5:53 minutos a través de Radio Disney Puebla. Soy Janie. Gracias en serio por estar con nosotros, por reportarte a través de tu conexión. Que esto se ha puesto bastante bueno. Si apenas llegaste a Radio Disney, es que tú podrías elegir con qué canción cerramos el modo fin de... ¿Con la canción del beso? Oh, tal vez tú dices que mandas tu voto por I'm the Scatman, Scatman John. Ambas canciones nos encantan, ¿eh? Y bueno, por aquí tenemos más votos. Será el voto que ahora sí va a decidir qué canción cerrará este modo fin de... Vamos a averiguar entonces. Yoshi, ¿para quién es tu voto?
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0: Ok, entonces esta canción tiene un voto más y las cuentas dicen que tenemos un empate. Tenemos un empate entre Tarkam, Simarik y Scatman, Scatman John. Así que necesito una nota de voz que decida qué canción va a cerrar el modo fin de... Que por cierto, es un modo fin de bastante especial porque recuerda que es nuestro aniversario. Bueno, el día de mañana juntos celebraremos con toda la música de Radio Disney, ¿verdad? En sus casas, en sus negocios. No olviden escuchar Radio Disney Puebla. Cada quien, desde su punto, va a celebrar a Radio Disney. Pero para cerrar hoy, ¿con qué canción lo hacemos? Estamos celebrando 5 años juntos a través de Radio Disney, así que, ¡ey! Están llegando varias notas de voz. Les digo que hasta el momento teníamos un empate entre Scatman John y Simarik. Sergio, ¿para quién es tu voto?
2: Janie, Radio Disney. Pues me voy a quedar con la de mis tiempos. Todavía cuando iba yo en la uni, pues en las discos sonaba esa. Esa famosa canción del Scatman, me acuerdo que allá en el University, allá por la recta en esos años, principios de los 2000, todavía existía ese disco y sonaba esa cuando íbamos nosotros a la uni. Así es que voy con el Scatman. Saluditos para todos, feliz tarde de sábado y un fuerte abrazo nuevamente para todo el equipo de Radio Disney. Felicidades.
0: Gracias, gracias, gracias por ese voto. Dice que vota por Scatman, pero alguien más mandó su voto a través de tu conexión. Ay, ay, ya había mandado voto, pero lo escuchamos.
3: Janie, Janie, está mi desempate. Vámonos por Scatman.
0: Nah. Víctor, ya habías mandado voto, ya habías mandado voto. Pero Rocío dirá, ¿qué canción? ¿Scatman o Simari con Darka? Uy, esto se ha puesto bastante bueno. Así que, Rocío, cuéntanos. Oye, pero Rocío también ya había mandado voto, ¿verdad?
4: Janie, voto por la de Scatman.
0: Oigan, esto ya son votos repetidos. Cada quien está apoyando su canción nuevamente, ¿eh? Eso es trampa. En este momento tenemos un empate. Bueno, no, Sergio ya mandó voto, ¿verdad? Pero a ver, veamos si Lázaro desempata o ya decide cuál canción.
5: Yo voto por la de Scatman.
0: ¡Scatman! Entonces, esto quiere decir que ahora sí, ya por 2 votos, ha ganado Scatman. Muchísimas gracias por acompañarnos, por activar el modo fin de con Radio Disney. Gracias por disfrutar de la música de Radio Disney Puebla 92.9. Soy Janie y de verdad, con esta canción que nos despedimos, te agradezco muchísimo por estar con nosotros estos 5 años. Son más de 1000 días juntos a través de Radio Disney desde el primer día y acompañándome en los diferentes turnos. Por lo tanto, te agradezco que siempre responda a las dinámicas. Y esta canción es para ti, tú la elegiste porque sí, tu voz claro que se escucha aquí en Radio Disney Puebla 92.9. ¿Qué te llega? Soy Janie, un gusto como siempre acompañarte a través de Radio Disney Puebla. Gracias a todos los que hacen posible este espacio, por supuesto estos 5 años. Gracias a Pau en la producción, Chava, para Rodri, que son nuestros asistentes de producción, para todos los operadores, para todos los directivos y para ti. Es este festejo de 5 años. Gracias por seguir disfrutando de la música de Radio Disney. Soy Janie y te espero el próximo lunes en punto de las 4 aquí en cabina y cerramos con tu canción, la que tú elegiste en Radio Disney, en Scatman. Soy Janie, me siguen en las redes sociales, arroba Janie Capistrán. Hasta el lunes, bye bye.